0: Dicen que fue aprendiz de Buda, que meditó 70 días y 70 noches bajo el agua. Ha leído 7.953 libros, vaqueros. Todo esto le dio la sabiduría para traer a ti la frase trascendental.
1: Damas y caballeros, el día de hoy traigo una frase trascendental. Y es una gran frase. Es una grandísima frase, mi querida Vivi. Como todas las frases que damos en este programa. Que por cierto, muchos programas copian, ¿sí? Sí, nos copian. Es que ese es el problema de hacer las modas, ¿no, mi querida Vivi? Que nosotros las hacemos y ellos se las ponen. Pero bueno. La frase dice lo siguiente. Quien te abandonó en medio del océano no tiene derecho a saber lo que pasa entre tú y los tiburones. Y tampoco tiene derecho a saber cómo llegaste a la otra orilla. Fíjate muy bien. Quien te abandonó en medio del océano no tiene derecho a saber qué pasa entre tú y los peces. Muchas veces, mi querida Vivi, nos quedamos enganchados a los recuerdos. Y sí, yo creo que es muy importante rendirle tributo a esos recuerdos, rendirle de alguna manera algún tipo de pleitesía temporal, pero no puedes permanecer viviendo en el pasado. Y si alguien tuvo el atrevimiento de abandonarte en medio del océano, el resto de la historia la escribes tú sin esa persona. Y tú decides qué sigue en esa historia. Muchas veces no soltamos y no queremos continuar con nuestras vidas por el en algún momento tal vez vuelva. Pero yo creo que el paso más importante, mi querida Vivi, es empezar a nadar. Empezar a dejar de esperar que alguien te rescate. Empezar a dejar de tenerle miedo a los peces. Y empezar a intentar nadar hacia otra orilla. Y quién sabe, tal vez en el transcurso de ese viaje nadando, que por cierto, cabe mencionar que no va a ser un viaje fácil. Salir de en medio del océano y llegar a una orilla no es sencillo. Pero tal vez por ahí te encuentres con algunos peces que te ayuden, que te puedan ayudar a sanar, que te hagan reír de repente, que te escuchen. Pero también es muy importante elegir correctamente esos peces. Porque a veces en la desesperación de estar flotando en medio del océano, uno puede creer que tal vez un pez es inofensivo, Vivi. Y se puede convertir en un tiburón. Hay que tener mucho cuidado. Pero la frase dice, quien te dejó en medio del océano no tiene derecho a saber qué pasó entre tú y los peces. 6:10, Pontexa FM.

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1: Bandera de México, legado de nuestros héroes. Santa María, madre de la patria. Ah, no, así no va, Vivi. ¿No? ¿Tú crees? A ver, esta es pregunta, es pregunta. ¿Tú crees que me voy a ir al infierno? No va. ¿O sí? O sea, no digo por esto, digo por... porque estoy... bueno, no lo voy a decir. Mi querida Vivi, el día de hoy, o sea, no mañana, ahorita, te traigo qué canción de Gloria Trevi sería según tu signo. Impresionante, mi querida Vivi. Impresionante el tema que tenemos el día de hoy, que no se me ocurrió a mí, ¿eh? No se me ocurrió. ¿Tú crees que a mí se me ocurren estas cosas? Ni que estuviera yo loco. Vamos con el primer signo. Dime el signo que tú quieras, mi querida Vivi, y yo... pero dilo al micrófono, por favor. O sea, abre el microfonito y di el... nada más di así el signo. Nada más, nada más. Va, una, dos, tres.
2: Capricornio.
1: No, otro. Ese está chafa. Otro.
2: Acuario.
1: Fíjate, Acuario... serían Brincan los borregos de Gloria Trevi. Te voy a explicar por qué. Porque estoy seguro que tal vez no la has escuchado. Pero Brincan los borregos es una de las canciones más raras de Gloria Trevi. Porque la mayoría de las personas, cuando piensan en Gloria Trevi, piensan en secuestro. Digo, no. En este. ¿Cómo se llama? En ¿cómo se llama, Vivi? Esa actividad que hacía muy bien Gloria Trevi. No, como que trata de blancas. No. Cantar. Pero Gloria Trevi se acuerda. O sea, uno piensa en Gloria Trevi, piensa en las canciones románticas, despechadas, ¿no? Pero, como Acuario es raro, sería esta canción. Súbele. Está bien rara. Claro que iba a secuestrar gente esta mujer, güey. O sea,

0: quítala, por Dios, quítala. Gracias al Señor que ya la quitó. Mi querida Vivi, ¿quién habrá compuesto esa canción? Un niño de 6 años, o sea, no hay forma de que alguien diga, no, la compuso el señor Agustín Lara, ¿no? ¿Cómo crees? No, no, no. A ver, vamos a ver ahorita quién la compuso, porque estoy completamente seguro que debió haber sido, no creo que haya sido Gloria Trevi. Sí creo que haya sido, Sergio Andrade. Porque, pues, de que estaba un poquito trastornado el señor, lo sabemos perfectamente. Pero, Acuario sería, según tu signo zodiacal, ¿qué canción de Gloria Trevi serías? Acuario sería Brincan los borregos. ¿La compuso Gloria Trevi? No, impresionante. Con razón, Vivi. Con razón, secuestraba gente, o sea. No, y bueno, no solamente secuestraba gente, o sea, hacía muchas otras cosas, Gloria Trevi, ¿no? ¿Sí sabes cómo descubrieron a Gloria Trevi que andaba haciendo ese? Bueno, no a ella específicamente, porque ahorita van a brincar los fanáticos de Gloria Trevi y van a decir, ella fue víctima. No es cierto. Si tú sabes que tu esposo o tu novio, ¿no? ¿Qué era de ella, Sergio Andrade? ¿Su hermano? No. No. ¿Cómo crees? No, no era su hermano. No, era. ¿Qué era? Su pareja, ¿no? Si tú sabes que ese güey está secuestrando y no dices nada, eres cómplice, ¿no? Entonces, estaban cubriendo una de las actividades periodísticas y deportivas en Brasil. Se estaba jugando la Copa Oro, me parece. Y de repente, en una investigación, de repente, haciendo la cobertura deportiva, se encuentran con Sergio Andrade. Y ahí es donde, pues, ya lo estaban buscando y lo encuentran, mi querida Vivi. Y ahora anda suelto, ¿no? Dicen que vive aquí en Cuernavaca. ¿Escuchará el programa? ¿Sí? ¿Tú crees que escuche el programa? ¿Tú crees que en este momento ha de estar ahorita mandando un WhatsApp al 777-30-00957? ¿No? Bueno, quién sabe. ¿Quieres otro signo o nos quedamos con ese? Otro signo, otro signo. A ver, dime otro signo zodiacal. A ver, espérame. No, otro signo zodiacal. A ver, por favor, el que tengan ahí mientras yo me concentro. No, dilo tú, Vivi, dilo tú, por Dios.
1: Sí, Aries.
2: Aries.
0: Aries. Ah, porque tú eres Aries, ¿no, Sharon? Ok. Aries sería... ¿De qué canción de Gloria Trevi serías? La Papa sin Katsu. La Papa sin Katsu, te voy a decir por qué. Porque como Aries es un poquito impulsivo... ¿Sí o no? ¿Sí o no? Ahí está, mira, me está confirmando en este momento Sharon que sí. Ok. Siempre se quedan solos los Aries. Escuchen, escuchen.
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0: ¿Hoy?
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0: Sería Aries. La papa sin ketchup. Y esta canción la compuso Lascano Malo, un compositor muy bueno que hace canciones increíbles. De hecho, participó en una de las versiones de La Voz y demás. Y es un gran cantante, gran intérprete y gran compositor. Y le compuso esta canción a Gloria Trevi, mi querida Vivi. Y Aries, si fueras una canción de Gloria Trevi, serías La Papa sin Cacho. Ahora, si tú quieres saber tu signo zodiacal y qué canción serías de Gloria Trevi, te vas a quedar con las ganas, porque ya nos vamos con música. Esto se llama Ya lo veía venir. Ellos son Moderato. 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

Ah, hasta chimenea tenemos el día de hoy, fíjate. Escuchen, escuchen cómo truena ahí el ¿cómo se llama eso? Es que nunca he visto una chimenea de verdad. ¿Cómo se llama? La leña, perdón, es que Vivi, yo crecí en la Flores Magón, Vivi. Yo he visto el diablo a los ojos, pero jamás he visto una chimenea. Y el día de hoy te voy a avisar. De una vez, te voy a avisar. Este 30 de agosto, domingo 30 de agosto, a las 4 de la tarde, en el auditorio de los petroquímicos, tengo para ti accesos para la lucha libre para la raza. Fíjate nada más. Además es lucha de estrellas, porque va a estar la puerquiza extrema versus cibernético, Chismen y Puma King. Además de muchos otros, si tú quieres ir, te tengo una única petición. Te voy a comprar tu chisme. Si tienes un buen chisme y quieres ir a las luchas, en la siguiente intervención llámame al 777-300-0957 o al 3130-957 o al 311-2896. Y si tu chisme es lo suficientemente jugoso, bueno, polémico y separador de familias, te vas a llevar tu acceso a las luchas este domingo 30 de agosto en punto de las 4 de la tarde en Jutepec, Morelos, en el auditorio de los petroquímicos. Una tarde impresionante, Vivi, de lucha libre. Una tarde increíble. Así que quiero comprar tu chisme. Hazlo al 3130-957, 311-2896 o al 777-300-0957, todo anónimo. Y yo te voy a dar el exapaz para la lucha libre. 6:53, Pontex FM.

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1: Mi querida Vivi, ya estamos de vuelta a través de la frecuencia naranja y es tu momento para que te compre tu chisme. Bueno, te lo voy a cambiar por un Exapaz para las luchas. Y además, en una zona muy exclusiva, ¿eh? En la zona VIP, la zona naranja de este gran evento de lucha libre que tendremos este próximo domingo, 30 de agosto. Ya se acabó el mes de agosto, mi querida Vivi. Ya se acabó por completo. ¿Ahora qué sigue? ¿Qué sigue de agosto? ¿Mayo o qué es? Ah, no, Ah, septiembre. O sea, yo creo que ya en unos 15 días, Tiembladis, ¿no? Yo te iba a decir en 15 días es el 15 de septiembre, pero también puede que tiemble. O sea, uno ya no sabe. Además, bueno, tembló en Colombia, tembló en Venezuela, tembló en Costa Rica, tembló en Indonesia, tembló en... ¿en dónde más? ¿En Japón? ¿En Japón tembló? Sí, es cierto, sí, es cierto. También yo a veces tiemblo con su recuerdo, pero... Bueno. ¿En qué estábamos? Ah, a ver. 3130-957 es el teléfono en la cabina. 311-2896 es el teléfono en la cabina. El 777-300-957 también es el teléfono en la cabina. Y en este momento, quien me llame y me cuente un chisme breve, así, anónimo, sin decir nombres ni nada, le voy a regalar su acceso en zona VIP para el evento donde estará Cibernético y otros luchadores este domingo en Jiutepec, Morelos. 777-300-957, 3130-957 y 311-2896. Ese es el teléfono. Mira, nos están mandando una historia en audio, mi querida Vivi. Hay gente tímida. Y nos están mandando... ¡Ay, qué bonita canción estás poniendo, mi querida Vivi! Se me antojó así como un canapé. ¿Ya tenemos llamada? ¡Hola!
2: ¿Hola?
1: ¿Qué pasó? Cuéntame, ¿qué es lo que está pasando? No me digas tu nombre, dime tu signo zodiacal nada más.
2: Libra.
1: Muy bien. Oye, ¿le puedes bajar un poquito a tu radio, por favor? Ahí está, ¿ya me escuchas bien?
2: Sí.
1: Ah, muy bien. A ver, ¿puedes hacer voz como si me quisieras conquistar? Así, dime. Hola, Ian.
2: Hola, Ian, buenas noches.
1: Ay, Dios mío. Dios mío, Vivi. Se me prendió hasta la estufa de la casa. Oye, a ver, mi querida Libra, ¿qué chisme nos vas a contar el día de hoy? Adelante.
2: Es un chisme candente.
1: Ah, es chisme candente. A ver, échale. No tienes que hacerlo así con esa voz, ¿eh? No te preocupes, o sea, si quieres ya.
2: No es tan candente.
1: A ver, échale.
2: Pero es que si lo cuento, bueno, no voy a omitir nombres, ¿te parece?
1: Pues sí, es anónimo, sin ningún problema. También tu nombre lo vamos a mantener en anónimo. Tú eres Libra el día de hoy.
2: Yo soy Libra el día de hoy.
1: Bueno, pues, seguramente eres Libra siempre, ¿va? Pero te vamos a decir Libra el día de hoy. Adelante, mi querida Libra. ¿Cuál es el chisme que nos quieres contar?
2: El chisme del día de hoy es que mis compañeras de trabajo son unas mentirosas.
1: ¿Son qué?
2: Unas mentirosas.
1: ¿Unas mentirosas? ¿Por qué? A ver, ¿qué te dijeron? ¿El Monterrey iba a ganar y perdió o qué?
2: Y perdió. Y dijeron que no iban a trabajar y trabajaron.
1: ¿Y ese es el chisme? A ver.
2: ¿Sí?
1: Libra, a ver, ¿en serio quieres ir a la lucha o nada más estás a...?
2: No, sí, que es que yo a la lucha, yo pensé que me ibas a decir algo así como grita, ¡la ruda, la ruda, la ruda! Algo así.
1: ¿Sabes qué, Vivi? Cuélgale. No es cierto. No es cierto. Oye, Libra.
2: No, por favor.
1: A ver, Libra. Nada más te voy a decir algo. Más o menos, ¿como en qué rango de edad estás?
2: Tengo 38.
1: Bueno, bastante específica. Yo pedí un rango, pero bueno, si tú quieres decirlo, está bien. ¿Con quién vas a ir a las luchas?
2: Con un amigo.
1: Ah, ¿por? porque nos toca aceptar ser solo amigos.
2: Ni modo.
1: Oye, ¿y no tienes ahí intención de algo, de que suceda algo más? Ahí como que, oye, pues hay que jugar a que tú eres rudo y yo te... Ay, que... ¿No?
2: Yo te hago la quebradora.
1: Ay, y... sí, y hazme la quebradora y la chiripiorca. Y
2: al final me gritas,
1: ¡ah, o sea, a ti te gustan los rudos!
2: Sí.
1: Ay, dice que sí. Oye, mi querida Libra, entonces, ¿hay intención o no de que hay algo más?
2: Sí, sí, hay intención.
1: Bueno, te voy a pedir nada más una cosa. Como tu chisme estuvo bien pinche, te voy a pedir algo. Cuando estén en la zona VIP de las luchas, me vas a mandar una foto dándole un beso en el cachetito, cachetito.
2: Va, va, va.
1: ¿Vale? Y la vas a mandar al 777-30-0957, que es el WhatsApp en la cabina, nada más para comprobar que efectivamente fuiste con tu amigovio que le traes ganas, pero no lo quieres decir.
2: Va, va, va.
1: ¿Hecho?
2: Es mi momento.
1: Es tu momento. Es tu momento de brillar, Libra.
2: Sí.
1: Ok, ahora... Con esta, fíjate cómo hacen todo lo que les digo, ¿eh? Oye, Libra, a ver, nada más, tú así con la voz sensual que tienes, di, en todas partes, ponte Exa FM.
2: Y en todas partes, ponte
1: Exa FM. ¡Ay, Dios mío! 7:22, ponte Exa FM.

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Hay historias que nacen del miedo y hay otras que nacen del dolor. Porque cuando alguien muere y la casa cambia, el aire se vuelve más pesado, los cuartos parecen agrandarse y cada objeto que dejó esa persona se convierte en un recordatorio de que ya no está. No te muevas, que el día de hoy te voy a contar una historia de un muerto que no quiere irse. 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

0: 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Bienvenidas y bienvenidos a La Pierna Velluda. Cuentan que ocurrió en un pueblo del centro de México, en una casa antigua de fachada blanca, patio de tierra y un pequeño jardín cercado por bugambilias. Ahí vivía la familia Reyes, la madre, doña Elvira, sus dos hijos, Teresa y Julián, y hasta hacía unos meses también don Tomás, el padre de la familia. Don Tomás era un hombre muy conocido en el barrio, no por ser especialmente amable ni particularmente alegre, sino por algo que todos recordaban de inmediato: su forma de caminar. Había trabajado durante años cargando materiales en una ferretería, y una caída en su juventud lo dejó con una ligera renguera. No era exagerada, pero sí muy característica, identificable. Arrastraba apenas el pie derecho, y al caminar, balanceaba un poco el hombro izquierdo, como si todo su cuerpo se acomodara con un viejo dolor. Quien lo veía avanzar por las calles, incluso de espaldas, sabía perfectamente de quién se trataba. Don Tomás murió en plena temporada de lluvias, a causa de un infarto, una madrugada de julio. Su muerte fue rápida, inesperada y dolorosa para todos. Lo velaron en la misma casa y lo enterraron al día siguiente. Después vinieron los rezos, el novenario, las visitas, los abrazos incómodos, las tazas de café y los silencios largos que quedan cuando por fin todos se van. La familia intentó seguir adelante, pero al cabo de unas semanas comenzó a suceder algo muy extraño. La primera en notarlo fue Teresa. Se había quedado despierta hasta tarde lavando los trastes cuando, cerca de las 3 de la mañana, escuchó el rechinido del portón del jardín. No era un sonido fuerte, pero sí muy particular. Un gemido metálico que en esa casa todos reconocían. Teresa pensó que quizás el viento lo había movido, aunque aquella noche no corría ni el aire. Apagó la luz de la cocina y se asomó por la ventana que daba al patio. Y entonces lo vio. Una silueta oscura que acababa de entrar por el jardín. No podía distinguir el rostro. Apenas era una figura de un hombre, alta, delgada y con sombrero. Pero lo que le dejó helada la sangre no fue el tamaño de la sombra, ni tampoco la hora, ni la manera en que avanzaba lentamente hacia la puerta trasera. Fue la forma de caminar. Ese leve arrastre del pie derecho, el movimiento del hombro izquierdo, el paso inconfundible. Teresa inmediatamente sintió un temor que le recorría la piel. No gritó, no se movió. Solamente se quedó mirando cómo aquella figura cruzaba el jardín, de la misma forma en la que había hecho su padre cientos de noches antes, cuando salía a revisar las plantas o simplemente a salir a jugar con el perro. La silueta llegó hasta la puerta trasera y simplemente desapareció. No salió, no dio vuelta, no se escondió, desapareció. A la mañana siguiente, Teresa le contó a su madre y a su hermano lo que había sucedido. Julián dijo que había sido una confusión, una mala pasada del cansancio, la hora y la falta de dormir. Doña Elvira no dijo nada, solo se persignó y le pidió que no volviera a hablar de ello. Pero 3 días después, como si fuese un evento canónico, como si fuese un evento bíblico, fue Julián quien lo vio. Había llegado tarde de trabajar y se quedó dormido en el sillón de la sala. A la mitad de la madrugada se despertó por un sonido en el patio. Unos pasos lentos sobre la tierra húmeda. Abrió los ojos, todavía aturdido, y notó que la luz de afuera, la que daba al jardín, estaba encendida. Se levantó pensando que Teresa había salido o que algún animal se había metido. Se asomó por la cortina y ahí estaba. La misma silueta, el mismo cuerpo quieto y el mismo caminar irregular, Julián sintió un terror tan profundo que ni siquiera se atrevió a abrir la puerta. Solamente observó cómo la figura avanzaba desde el portón, cruzando el jardín con toda naturalidad. Como si tuviera derecho a estar ahí. Como si siguiera siendo su casa. Cuando llegó cerca del limonero que Don Tomás había plantado años atrás, la silueta se detuvo por un instante. Julián juró que volteó hacia la ventana, que sabía que lo estaban mirando. Luego siguió caminando hacia el fondo del patio y se desvió en medio de la oscuridad. A la mañana siguiente ya nadie se burló. Doña Elvira palideció al escuchar, pero aún así intentó convencerse de que todo tenía explicación. Sin embargo, las apariciones comenzaron a repetirse. No todas las noches, no a la misma hora, pero siempre de madrugada. La figura entraba por el jardín, caminaba igual, recorría el mismo trayecto y a veces se detenía junto al limonero. También, a veces miraba hacia la cocina, a veces hacia la puerta del taller donde Don Tomás guardaba sus herramientas. Y siempre desaparecía antes del amanecer. Lo más inquietante fue que un vecino también alcanzó a verlo, Don Beto, que salía muy temprano a abrir su tienda. Contó que una mañana vio a Tomás entrando a su propia casa por el portón lateral. Incluso pensó en saludarlo, pero de inmediato recordó que Tomás llevaba meses muerto. La noticia comenzó a correr por la calle y la familia decidió llamar al padre del pueblo para bendecir la casa. Él acudió una tarde, hizo una oración en cada habitación, roció agua bendita en el jardín y habló con firmeza. Si aquello era una presencia, debía partir en paz, porque los vivos no podían seguir con miedo. Esa noche no pasó nada, ni la siguiente, pero a la tercera madrugada, doña Elvira despertó sobresaltada con un golpe seco de la parte trasera de la casa. Tomó un rosario y caminó lentamente hasta la cocina. Teresa y Julián, que también se habían levantado por el ruido, la siguieron. Los tres se quedaron inmóviles. La puerta del patio estaba entreabierta y afuera, junto al limonero, estaba la silueta. Por primera vez la veían los tres juntos. No había duda. No era un reflejo. No era la imaginación compartida. No era la sugestión del duelo. Allí estaba aquel hombre inmóvil, bajo la luz mortecina del foco del jardín. Llevaba sombrero, camisa clara y el cabello ligeramente inclinado. Doña Elvira comenzó a llorar. Y entonces sucedió algo todavía peor. La figura levantó un brazo y señaló hacia el viejo cuarto del fondo. En el pequeño taller de lámina, una madera donde Don Tomás pasaba horas arreglando herramienta, guardando cajas, revisando papeles. Nadie había entrado desde su partida. Después de señalar, la silueta bajó el brazo, dio dos pasos más y se deshizo frente a ellos. A la mañana siguiente, con el miedo atorado en la garganta, Julián decidió abrir el taller. Todo estaba cubierto de polvo, olía a encierro, aceite viejo y a humedad. Al principio no halló nada extraño, pero al mover un viejo ropero metálico, encontró detrás un hueco improvisado en la pared, cubierto con una tabla suelta. Dentro había una caja de madera, envuelta en una bolsa negra. La sacó temblando. Adentro había documentos, una escritura antigua, dinero guardado en sobres y una carta doblada, escrita con la letra de Don Tomás. La carta era muy breve y decía que si algo llegaba a pasarle, ese dinero debía servir para terminar de pagar una deuda atrasada de la casa. Una deuda que él nunca quiso contar a su propia familia. Explicaba también que había escondido la caja porque temía que alguien la robara y que no había alcanzado a decir dónde se encontraba. Terminaba con una frase escalofriante: si no se los digo en vida, voy a encontrar la manera de volver. Semanas después, la familia arregló el asunto pendiente económico, mandó a hacer otra misa y se encendieron veladoras durante 9 noches seguidas. Desde entonces, nunca volvieron a ver la silueta de Don Tomás. No cabe duda que la energía que nos habita permanece, porque la energía no se crea ni se destruye, solamente nos transforma y se transforma. Y probablemente la energía de todos nuestros muertos permanece conectada a nosotros de alguna manera extraña.
1: Mi nombre es Ian Cuellar.

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6: Seguimos

David estuvo en los controles técnicos el día de hoy, como ya es de costumbre. Mi nombre es Ian Cuellar, que tengas una increíble noche a través de la frecuencia naranja. Te vamos a seguir acompañando con muy buena música, pero nos tenemos que ir despidiendo. Nos escuchamos el día de mañana durante toda su tarde. Muchas gracias por habernos acompañado un día más, un programa más a través de XFM. Que tengan una gran noche en todas partes. 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
2: ¿Buscas consentir tu piel de forma natural sin descuidar tu cartera? Llegaste al lugar indicado. Hoy en nuestra tecnología doméstica cuidaremos de ti y de tu bolsillo, enseñándote a preparar unas humectantes barras de jabón con miel.
3: Y así como es importante saber qué le pones a tu piel, también lo es saber qué llevas a tu mesa. ¿Cuál fue el motivo por el que elegiste la leche que tienes hoy en el refrigerador? ¿El precio, la marca o los ingredientes que contiene? En nuestra guía de consumo de leche te compartimos información importante para que tomes la mejor decisión.
2: Acompáñanos.

0: vidrio con capacidad de 1.5 litros. Un plato extendido. Un cuchillo. Una cuchara sopera. Un molde de silicón. Un rollo de papel aluminio. Un rollo de plástico adherente para alimentos y un atomizador. Vamos al procedimiento.
1: Comenzaremos colocando los cubitos de la base para jabón en el tazón y la llevamos a baño María. Movemos hasta que se hayan derretido por completo. Vertemos en una taza la miel, el colorante y la esencia. Mezclamos y dejamos reposar unos minutos. Después, agregamos el agua caliente.
0: Cuando la base para jabón esté completamente derretida, añadimos la mezcla de miel y revolvemos hasta incorporar todos los ingredientes. Retiramos el fuego y vertemos la preparación en los moldes. Si no cuentas con moldes de silicón, puedes utilizar vasos desechables recubiertos con una capa de aceite mineral para facilitar el desmolde.
1: Si notas que se formaron burbujas en la superficie, puedes eliminarlas rociando alcohol del 96 utilizando un atomizador. Esto ayudará a que el jabón tenga una textura lisa. Dejamos enfriar a temperatura ambiente y posteriormente refrigeramos por 30 minutos para solidificar.
0: Ahora desmoldamos los jabones y los envolvemos en papel aluminio, después en plástico adherente para alimentos. Y así de fácil, en tan solo 40 minutos quedaron listas nuestras barras de jabón con miel. Recuerda almacenarlas en un lugar fresco y seco.
1: ¡Anímate a prepararlas! Esta receta rinde para 6 barras, tiene una caducidad de 6 meses y un costo promedio de $118.34.
0: Si prefieres seguir el paso a paso en video, recuerda que puedes ver esta tecnología doméstica en nuestro canal de YouTube, Profeco TV. Ahí encontrarás muchísimas recetas para ahorrar y hacer tú mismo los productos en casa, teniendo la certeza de la calidad en los ingredientes que utilizas.
1: Aprende a hacer desde un gel para el cabello o un champú para lavar el auto, hasta jamón artesanal o unos deliciosos enjambres de chocolate.
0: Presúmenos cómo te quedaron tus jabones. Etiquétanos en Instagram con el hashtag Tecnología Doméstica Profeco y menciona a @revistadelconsumidor.mx. Nos escuchamos en la próxima Tecnología Doméstica.
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0: En el mundo, más de 6,000 millones de personas consumen leche de vaca y sus derivados. Así lo confirman los datos de la Organización de las Naciones Unidas.
1: Es un clásico en nuestro desayuno o cena, pero más allá de la costumbre, ¿qué nos aporta exactamente un vaso de leche?
0: Para empezar, aporta vitaminas A, C y E, que son grandes antioxidantes para tu piel y vista, además de complejo B para tus glóbulos rojos.
1: Por otro lado, el calcio, la vitamina D y el magnesio trabajan juntos para darle fuerza a tus huesos, músculos y cuidar tu corazón.
0: De hecho, incluir tan solo un vaso al día es clave para evitar la disminución de la densidad ósea y prevenir la pérdida de movilidad.
1: Su aporte de calcio protege a todas las edades. Un solo vaso cubre más de la mitad del que necesita una niña o niño en pleno desarrollo.
0: Y casi una tercera parte de lo que requiere un adulto, una mujer embarazada o un adulto mayor. Todo en el mismo vaso.
1: Ahora bien, recuerda que la leche se clasifica principalmente de acuerdo a su procesamiento térmico y su contenido de grasa. Así que podemos dividirla en dos tipos.
0: Por un lado está la leche pasteurizada, que requiere refrigeración y suele comercializarse en envases de plástico flexible o botellas transparentes, además de tener un periodo de vida más corto.
1: En cambio, la leche ultrapasteurizada generalmente se comercializa en envases opacos para proteger vitaminas sensibles a la luz, como la A y la B2. Cuenta con mayor vida útil comercial y no necesita refrigeración antes de abrirse.
0: Ambas las puedes encontrar como entera, descremada si buscas menos porcentaje de grasa, o deslactosada reducida en lactosa o libre de ella.
1: En la Revista del Consumidor incluimos una guía completa de precios de leche en polvo, pasteurizada o

0: ultra pasteurizada de distintas marcas, tamaños y empaques. Esta información se recabó a través del programa ¿Quién es quién en los precios? De la Profeco.
1: Recuerda que existe la leche del bienestar. Es una alternativa de bajo costo para contribuir al bienestar de la población más vulnerable del país. Hay más de 12.000 lecherías en el país. Puedes ubicar la tuya y consultar costos en liconza.gob.mx/padron/puntos-de-venta.php.
0: Presta atención a los siguientes tips para que tu compra sea segura y le saques el máximo provecho.
1: Compara precios. Revisa siempre el costo por litro o kilogramo, porque puede variar bastante entre marcas y presentaciones.
0: En el súper o la tiendita, checa la fecha de caducidad para elegir las opciones con mayor vida útil y asegúrate de que el envase no tenga golpes, abolladuras o fugas.
1: En casa, evita el desperdicio comprando el tamaño que realmente consumirás y acuérdate de mantenerla en refrigeración antes de consumirla o después de abrirla.
0: Y para terminar, consulta a un especialista en nutrición para saber qué tipo de leche se adapta mejor a ti.
1: Así que la próxima vez que te sirvas ese vaso de leche, recuerda que no solo estás disfrutando de un gran sabor, sino llenando a tu cuerpo de energía y nutrientes.
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Y nosotros ya nos amanecimos, carnal. Ya nos amanecimos, el Brian. Exactamente. Felices con este privilegio que usted nos otorga todos los días de poderle acompañar. Este privilegio de escuchar musiquita, de acompañarla con musiquita, con promo, acompañarla con ustedes, con sus mensajes, acompañar a su familia claramente.

un cuarto, quinto aire ahí para que amarre bien chido y vamos enfiladitos al fin de semana. Usted, por supuesto, ya puede pasar a lo barrido. No está tan barrido, para ser muy sincero, pero no pasa, o sea, así se dice coloquialmente, ¿no? Pásale a lo barrido, aunque no esté barrido. A través del WhatsApp en cabina, 777-300-957, y también a través de redes sociales. Ahí nos leemos siempre, a todas horas, 24-7. Bueno, no, casi 20, no, tampoco. Estoy prometiendo muchas cosas que no están chidas, pero... pero vamos jalando a través de Exa Cuernavaca en todas las redes y también a través de gazú.mx, gazú.mx. ¿Ya me seguiste o todavía no? Compartimos un poquito de la vida del gazú ahí, poquito nada más, pero ahí usted puede pasar y también pues hacemos comunidad, oiga. Así nos sentimos tan solitos de repente, así, ay, siento solito, vamos a escribirle al gazú, escríbame. Por supuesto que sí. Aquí en la producción del Brian Ali está listo para jalar con todo Marcianos en la mañana, la maquinaria, ¿no? Este... medio rascuacho, pero ahí vamos, o sea, la maquinaria, güey, no tú, o sea, la maquinaria. Y no, no me refiero a los fierros de MBS, también modernos, o sea, me refiero a la maquinaria de Marcianos en la mañana. Sí, exacto. A eso voy. Todo se puede malinterpretar en este mundo, hermano, ya aprendí a eso, a... tampoco dar mucha explicación, pero mira, aquí estoy. Hoy la ver muy bien, ¿eh? En la misa de las seis, en la misa de las seis que en este momento está arrancando, no tengo mucho sermón para darle, simplemente invitarlo a que hoy, como siempre, usted déjese fluir, o sea, no... Miren, no le voy a decir que no vaya a haber alguna situación ahí, digo, no tan complicada, pero sí va a haber de repente así que digas, ah, eso no está chido, pero ¿sabe qué? Le voy a decir una cosa, está bien, es parte de, y tiene que aprender a fluir, ahí aprendamos a fluir.

No pasa nada, pues fluye. O sea. Esa es la misa de las 6 de este 27 de agosto 2026. Fluya sin parar, vámonos. Oye, pero estoy achicopalado, ¿está bien? Achicopálate un ratito, póngase allá acongojado, acongójate. Échate un baño, tómate un cafecito y a seguirle, güey, porque aquí... Oye, la vida se nos va así, Entonces, no, ¿para qué quiere uno eso? Este que está arrancando es el programa número 2263, hoy jueves 27 de agosto, llevamos...

Bueno, poquito menos porque arranca el miércoles el primer partido. Entonces, bueno, así estamos. Anif del AVE en 46 días. El aniversario de Marcianos en la mañana, el número 9, 64 días. El Día de Muertos en 66. Halloween en 65. Navidad, Jingle Bell. Jingle Bell, Jingle Bell, Jingle All the Way, 120 días. Pues ya, con esto estamos arrancando. Programa 2263. Ese que te habla, hasta las 10 de la mañana va a ser el Gazú. Sí, y también el Gazú es después de las 10 y antes de las 6, ¿eh? O sea, sí, sigue siendo el Gazú, o sea, es la realidad.

también es como si pasara usted por el changarro, por enfrente del changarro. O sea, ya nos conocemos, ya sabe que siempre abrimos a las 6 de la mañana. Y no puede ser que usted no sea majadero, majadera. O sea, si va a pasar por acá, por lo menos un buenos días. Y ya puede seguir. Siga su rumbo, no pasa nada. Es el changarro de las 6 también. Se avisa con changarro, güey. Afuera deben de chicharrones preparados también. Con pata, con cuerito, como le guste. ¿Cómo le gusta? ¿Con cuerito? Está bien. Bueno, un aplauso a usted que está acompañando aquí a Marcianos en la mañana. Y porque ya amaneció y porque ya está arrancando el día, chavos. Un aplauso a usted. Pero bueno, ahí estamos entonces. Ya vamos a arrancar con buena rola, con buena música. No sin antes prepararlo porque hoy traemos promoción. Ya son los últimos Exapaz para el Encuentro Internacional de Freestyle este 29. Este fin de semana aquí en Cuernavaca, en el campo de Patriotas. Ahí se va a llevar a cabo, bueno, un festivalote, la neta. Ya vi también de repente, ya están publicando diferentes horarios. ¿Cómo va a estar el business? Pinta bastante bien, ¿eh? Últimos Exapaz, tenemos preferente, tenemos general, tenemos...

Así que bueno, vamos a arrancar entonces, carnal. Arranquemos con Caligaris, al lado de Patti Cantú y este temazo llamado Viento a tu favor. Escuchas Marcianos en la mañana. Te auguro un excelente jueves. Desayuna rico, tómate un café y acompáñanos todo este programa. Buenos días.

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1: Es como amanece el planeta esta mañana aquí en Marcianos en la Mañana. Sí, señor, 6:22. Y por acá, déjame primero saludar a la banda que ya se aparece. Buenos días, Marcianos. Que hoy viernes, guiño, guiño, guiño, sea uno de esos días que te recuerde lo agradecido que estás con la vida. Un abrazo lleno de cariño para ustedes. ¡Ay, qué bonito! Mira que es magia. Muy bien, por acá dice Marcianos en la Mañana. Saludos, somos Yadira y Carlos. Por acá, en... mira, están en China. Mandan banderita china. ¡Vámonos! Todo eso. Ajá. Saludos, muchachos. ¿Cómo están? Manden foto. Manden foto. Son los, nuestros amigos que van siempre en barco. Nuestros amigos que escuchan Marcianos en la Mañana en barco desde cualquier rincón del planeta. Nos están escuchando. Claro que sí. No escuchan.
2: Como
1: nada.
2: Siempre, su amigo Eduardo Gómez, ya escuchándolo. Saludo, Gazú.
1: Saludo, carnal.
2: Yo hoy desperté escuchando a Blink-182, ¿ah? La de Adam Song.
1: Oh, de plano. Gracias por compartir, hermano. Me encanta porque aparte yo soy fan de Blink-182. Eso. Bueno, muy bien, me encanta. Marciano, saludos a Jimmy, que va rumbo al trabajo desde Cuautla, el Charlie. Buenos días, Gazú, feliz jueves. Hoy sí es jueves, jaja, te mando un abrazo, Sandy. Sí. Oye, o puede ser el día que tú quieras. O sea, es que eso, de verdad, no se peleen con eso, ¿eh? ¿Quién dice que hoy es jueves? ¿En qué momento alguien llegó y nos dijo, güey, hoy es jueves, ¿eh? ¿Eh? ¿Por qué seguir la norma? O sea, la norma del... ¿Por qué? Nomás les pregunta, ¿por qué? Excelente día, Gazú. Ganó el AME, todos felices. Es correcto. Correcto. Saludos de parte de... Ahí dice, hoy sí es jueves. Ay, por favor. Voy a cambiar el día para que vean, ¿eh? Voy a cambiar el día y yo, o sea, siendo viernes, yo mañana descanso, ¿eh? Así que ni empiecen, ¿eh? Hoy sí. Saludos de parte de Kira, Marcianitos. Que sea un jueves de éxitos. Igualmente para ti, carnal, y para toda la familia. Bueno, pues arrancamos con la información en el cómo amanece el planeta. No sin antes brindar con ustedes, por cierto, salud. Eso. En mi vaso de los Niners, hermano. Mi vaso de los Niners. Mira, ayer se compartieron, se rondaron muchas imágenes, varios videos tristísimos y muy fuertes de lo que ocurrió allá en Nepal. Ah, caray. Está incrementando el número, por supuesto, de desaparecidos, de fallecidos por esta situación que... mira, de estos desastres naturales que... Te prometo que sí son impresionantes. O sea, si uno dice, güey, ya no tengo capacidad de asombro a veces en ciertas cosas, no, ¿cómo no? O sea, esto es asombro absoluto y una tristeza profunda, porque ahí te das cuenta lo frágil que es la vida. Es fragilísima. Y en serio, en cualquier momento puede pasar cualquier cosa. O sea, lo que sea, puedes quedar ahí. ¿O no? Pero aquí, bueno, una emergencia de dimensiones gigantescas fue lo que ocurrió allí en Nepal, luego de una serie de inundaciones que golpearon varias zonas del país. Esto dejó pues un saldo de personas fallecidas y cientos de desaparecidos. Además, bueno, pues hay equipos de rescate que continúan trabajando para localizar a quienes permanecen incomunicados o atrapados. Las víctimas se concentran principalmente en los distritos de Rasugua, Nuwakot, Dadín y Gorka. Y bueno, pues... Advirtieron que, por supuesto, el número de víctimas podría aumentar debido a la magnitud de los daños. Estamos hablando de este pues de este suceso que pues básicamente haga de cuenta que es una avalancha de lodo, prácticamente. Hay inmediaciones de Kailash Mansarovar, es una montaña de la cordillera del Himalaya situada pues prácticamente en el Tíbet, un territorio administrado por China y considerado un sitio sagrado para varias religiones. Y bueno, pues aquí el tema es que había un montón de turistas. La zona recibe muchísimos visitantes. Y esta semana, de hecho, estaba prevista para la celebración de un festival. Así que, bueno, pues, evidentemente las autoridades mantienen operaciones para localizar a turistas, a peregrinos, cuyo paradero todavía se desconoce. Hablamos de... se informa, hasta todavía en este último reporte, se informaba que entre los desaparecidos se encontraban más de 133 ciudadanos de la India, 47 de Estados Unidos, 12 británicos y 8 surcoreanos, además... personas procedentes de otros países, hasta sumar al menos 26 nacionalidades. Una emergencia terrible lo que se vivió por allá. En serio, los videos son muy, muy, muy fuertes. Los fallecidos superan ya los 150. Y obviamente, pues continúan la búsqueda. Imagínense nada más lo que cayó allá con este suceso, con esta avalancha de lodo, le llamo yo. brutal. O sea, una fuerza de naturaleza impresionante. Hay muchos videos, digo, son fuertes, pero para personas sensibles no es bueno ni recomendado verlo, pero bueno, pues es lo que sucedió por allá. Se cuentan al menos 403 turistas todavía entre los calculados, porque todavía no se tiene como la cifra oficial, por lo mismo, porque pues tendrán que estar quitando lodo, tierra, escombros, para empezar también pues a descubrir lo que hay debajo. Y eso está durísimo, chavos. De verdad que qué momento tan complicado se vive allá en Nepal, cerca de la frontera con el Tíbet. Y bueno, pues, híjole, tristísimo. O sea, ¿no? Y muy fuerte, en serio. La naturaleza es brutalmente fuerte y nosotros somos como si fuéramos papel, así, abajo de una cascada. O sea, no hay nada que hacer, nada, cero. Bueno, hablando también de, híjole, ¿ves que dicen que siempre se van de tres en tres? Bueno, pues ya cayó, lamentablemente, la tercer persona famosa que se nos va en prácticamente esta semana. Muere, vamos a empezar, digamos, lamentablemente en orden, pero bueno, pues así van literalmente reportándose los fallecimientos. En esta ocasión, Tim Curry, este actor de The Rocky Horror Picture Show, era Pennywise en It, en esa primera versión por allá por los 80s, 90s, fallece igual que Dolly Parton a los 80 años. Yo sé que son curiosidades, pero bueno, lo comento porque pues sí, este actor británico, recordado también por interpretar a Héctor, ¿se acuerdan de Héctor o no? Héctor en Mi Pobre Angelito, qué personajazo, man. Sí, el conserje del hotel, bueno, él era justamente pues Tim Curry, y que obviamente no podemos olvidar a Pennywise, no podemos olvidar al Dr. Frankenfurter en The Rocky Horror Picture Show a los 80 años. Bueno, pues como datos curiosos, porque siempre aquí estamos preparados para eso y para más, nadie quería el papel de Dr. Frankenfurter hasta que él inventó la voz. Tim Curry inmortalizó al científico loco y transgresor, ¿no? Ahí en esta The Rocky Horror Picture Show, allí en el 75. Originalmente, en los primeros ensayos del musical de teatro, Curry interpretaba al personaje con un acento alemán rígido. Un día escuchó a una mujer de la High Society, de la alta sociedad británica, hablando en el autobús con un tono así súper aristocrático. Of course, soy aristócrata. Extravagante, así elegante, ¿no? Y bueno, Curry decidió fusionar esa voz aristocrática con la cadencia de su propia mamá, creando así la voz del famoso Dr. Frankenfurter. Y bueno, pues redefinió, por supuesto, una parte importante de la cultura pop. Es así de sencillo. Aquellos que conocen a este personaje saben de qué estamos hablando. Él pasaba 5 horas diarias en maquillaje para ser el demonio de Legend. Porque, a ver, antes de que existieran los efectos por computadora tan desarrollados, allá por 1985 en El Señor de las Tinieblas, de Ridley Scott, Tim Curry interpreta al villano, al malo. Unos cuernos así enormes, piel roja. Bueno, pues él pasaba 5 horas al día, 5 horas y media más o menos, con prótesis de látex pesado. Y bueno, pues dicen que para podérselo quitar ya al final del día, si ya acabé la jornada, bueno, vamos ahora sí a bañarnos, tenía que pasar pues una hora por lo menos metido en un baño de vapor para que se empezara a soltar todos las prótesis y todo lo que traía. Interesantísimo. Luego, por otra parte, también hoy amanecimos con el fallecimiento de Yayoi Kusama. Para que ustedes ubiquen, porque ha habido mucho, desde hace algunos años para acá, mucho auge en sus obras, en obras pues muy originales, muy creativas. La reina de los lunares e infinitos. Yayoi Kusama no solamente crea arte, su arte literalmente era su terapia de supervivencia. Como dato curioso, Yayoi Kusama, esta artista, vivía por decisión propia en un hospital psiquiátrico desde 1977. Y bueno, pues se reporta que su fallecimiento ocurre a los 97 años. Esta artista que convirtió los puntos en un universo infinito. Si para que ustedes más o menos ubiquen, es exactamente estas exposiciones que hace algunos años llegaron a México, donde pues tú pasabas, digamos que la exposición incluía como cuartos, incluso con mobiliario, pero todo pintado de puntos. Entonces, de alguna manera, parecía que todo era una sola pintura. No sé, a mí me parece muy creativo lo que ocurría con las obras de Yayoi Kusama. En 1977, al regresar a Japón desde Nueva York, ella se interna voluntariamente en el hospital psiquiátrico Seiwa en Tokio. Llevaba prácticamente casi 50 años viviendo ahí por propia elección. todos los días decía que caminaba unos cuantos metros hacia su estudio privado frente al hospital para pintar, pues unas 10 horas más o menos, y regresaba al centro por la noche a descansar. Así que bueno, ella también contaba una historia. Cuando era joven, no tenía ni un peso ahí en Nueva York, le escribió cartas de admiración a una pintora que ya tenía fama, Georgia O'Keeffe, que se convirtió prácticamente en su mentora y la ayudó a vender sus primeras obras. La hazaña, bueno, en la Bienal de Venecia ya en el 66, como no la invitaron oficialmente, montó su obra, Narcissus Garden, 1500 esferas espejadas en el pasto, sin permiso, y se puso a vender cada esfera al público por $2 hasta que llega la policía y la desaloja. Años después, décadas después, los museos más importantes del mundo estuvieron pagando millones. Todavía hoy en día, incluso ella ya no está, lamentablemente, desde ayer en este planeta, en este plano, pues pagando millones por esa misma instalación. Una instalación improvisada, inventada, en el pasto, en un lugar público, vendiendo esferas a $2 cada una. Y de repente, riájate, le llega la policía. Y hoy, millones de dólares pagaban a Yayoi Kusama por esa misma presentación. Lo mismito, pero ahora en un museo. Ya nada más con eso ya le pagan millones de dólares por sus obras. Así que bueno, pues es la tercera persona. Como siempre dicen, es que se van de tres en tres, mijo. Bueno, pues esta es la tercera. Al parecer es la tercera, ya que pare, por favor, porque, oye, demasiadas noticias. Así, oye, ¿qué pasó? Bueno. Vamos con más información. Aquí también desde la semana pasada tenemos como este dato del el tema judicial que tiene Meta en este momento, donde, bueno, ya hoy estamos al parecer llegando a un punto de quiebre, para bien o para mal. Y es que Meta acepta acuerdo multimillonario por reclamos sobre adicción infantil a redes sociales. Esto no es de la semana pasada, o sea, vaya, empezó a sonar la semana pasada el tema del juicio y todo lo que estaba pasando. Pero esta acusación ya tiene varios meses, tiene un tiempecito donde se estaba gestionando. El tema legal que traía Meta, pues poco a poco está llegando a su fin y vaya, le va a costar unos cuantos miles. Estamos hablando que el acuerdo histórico podría alcanzar hasta los 17.1 mil millones de dólares. A la Mac. 17.1 mil millones de dólares. ¿Qué es esto? ¿Qué cantidad de dinero significará esto? 17.1 mil millones de dólares. ¡Fa! ¿Dónde está mi fa? Necesito mi fa. Gracias. Luego de años de investigaciones, de demandas, de juicios, bueno, pues esta vez, al parecer te digo, llegaron a este acuerdo respecto a las acusaciones de que las redes sociales fueron diseñadas para ser adictivas para los menores. Pues no solamente para los menores, en realidad para cualquier persona. Nada más que ahí, obviamente, hablando de grupos vulnerables, pues hay que tomar en cuenta, obviamente, al grupo de los infantes. Eso sin duda. El acuerdo no es la única condición que le pusieron a Meta, ¿eh? Ojito aquí al dato, porque resulta que también habrá algunos cambios importantes en Facebook e Instagram para menores de edad. Primero que nada, que no es para todos, estas medidas estarán dirigidas exclusivamente a los menores de edad dentro de los estados y territorios de Estados Unidos que participaron en este acuerdo. Entre los cambios que se van a tener en estas aplicaciones, bueno, van a estar los límites de 2 horas de uso diario entre Facebook e Instagram. En conjunto, ¿eh? No 2 horas uno, 2 horas otro. No, 2 horas para los dos. Este tiempo podrá ser ajustado según lo que los padres requieran desde el centro parental. También se van a implementar las llamadas pausas productivas, donde aparecerán avisos, interrupciones luego de 15 minutos de uso continuo. Le vas a brincar así, ¿llevas 15 minutos, hijo? ¡Morrito, morrita! Y nuevamente a los 60 y a los 90 minutos va a aparecer el aviso de minutos de uso continuo. Esto para evitar el famoso scroll infinito. Bueno, además, habrá un bloqueo nocturno. Los menores tendrían restringido el acceso a los feeds desde las 12 de la noche, 0 horas, hasta las 6 de la mañana. Mientras que las notificaciones van a permanecer silenciadas durante la noche. Eso promete Meta en cuanto a Facebook y a Instagram. También habrá restricciones durante el horario escolar. Las notificaciones famosas push se van a silenciar de 8 de la mañana a 3 de la tarde. Eso entre semana durante el ciclo escolar. También van a implementar una verificación de edad mucho más fuerte y darán acceso a controles parentales más sencillos para que los padres puedan identificar mejor para qué sirve cada herramienta, porque a lo mejor los papás ni saben qué rollo, ¿no? Van a agregar más filtros contra el acoso y contenido relacionado con trastornos alimenticios, suicidio o autolesiones, así como restricciones a filtros de belleza y a los conteos visibles de me gusta. Es que te estoy contando todo esto y la neta sí está... conforme lo voy diciendo, sí está cañón, ¿no? O sea, el scroll infinito, la cantidad de filtros de belleza, la cantidad de horas invertidas, los horarios no restringidos, no sabemos qué ven, a qué hora lo ven y cuánto tiempo lo ven, no tenemos idea. Bueno, tal parece que se ven en cambios muy fuertes para Meta y también para niños y adolescentes que estaban acostumbrados a pasar horas pegados a redes sociales. Conociendo a Meta, esto que, bueno, insisto, se va a empezar a implementar en Estados Unidos, específicamente los estados que participaron en este juicio o en estas demandas, lo que yo creo es que Meta va a aplicar estos cambios sin duda a nivel internacional, sin duda. Los tiene que aplicar porque si no al rato, ya con este antecedente de que ya perdió el juicio y va a pagar 17.1 mil millones de dólares más estas medidas de seguridad, te prometo que Meta va a tomar medidas en los demás países donde se encuentra. Sin duda, porque no se van a arriesgar a qué, otra vez alguien los demanda en otro país y de repente otra vez una lana de estas. No, hombre, no hay forma. No hay forma. Imagínate el negocio. 17.1 mil millones de dólares. Me vuelvo loco. En fin. Hasta aquí voy a dejar el cómo amanece el planeta, si me permiten ustedes, damas y caballeros. Saludo a los que se han reportado últimamente en estos últimos segundos. Por acá dice Gasosito Hermoso, no sabes lo agradable que es escuchar tu voz y luego escuchar que hoy es viernes, guiño, guiño, guiño. Me hiciste la mañana porque no tenía. No tenía nada de ganas de ir al trabajo. Un besote desde Cuautla, Estercita. Ay, Estercita. ¿Cómo? ¿Cómo es posible? Vámonos a la chamba, hombre. Cuando te pase eso, Estercita, hay que voltear y decir, ¿se hace hambre, no? Y ya te vas a trabajar. Así de sencillo. Hola, buenos días, Gasú. Oye, sí es jueves, saludos. No. Voy a cambiar el día, fíjate. Sí. Por este lado, la Maya también mandó audio desde muy temprano.
0: Ay, perdón. No quería marcar.
1: Estaba marque y marque.
0: Es que se me iba a caer marque mi teléfono marque. Dos veces.
1: Ay, Maya.
0: Buenos días, Gasú. Buenos días, Carlos. A ver si hoy viene a trabajar el señor, porque no digo nada porque se ofende.
1: Se ofende, sí.
0: Saludos. Feliz viernes. Espero que para viernes de señoras tengamos una buena, ¿cómo se llama? Una buena opción para votar. Saludos a todos, abrazos a todos, que tengan excelente viernes y que descansen. Porque si ayer fue jueves.
1: Exacto.
0: Por lógica, hoy es viernes. Saludos, Gasú.
1: Y no se diga más. No se diga más. Es así. Allá mando foto, por cierto, mis queridos Yadira y Carlos. ¿Qué pasó, señorones? Aquí en Altamar dice, esperando que el tifón Saudel pase para poder llegar a Shanghái. Y sí, mira nomás. Ay, qué miedo, güey. No maca, yo. Como que este año se desataron varios desastres naturales. Sí, es un año. Sobre todo ahorita que está la energía bien dura, chavos, ¿eh? Cuidado, tenemos eclipse, por cierto. Tenemos eclipse, por la noche empieza. Para que, si se sienten... Se siente rara la energía. Yo veo, siento de repente a gente medio tristona, bajoneada. Siento esta energía. A ver, se dice que este eclipse, hablando de energías y de esta situación astrológica y demás, se dice que este eclipse, el de prácticamente el de hoy mañana, porque la energía no es de ahorita, vaya, estamos entre dos eclipses. Imagínate nomás la fuerza que traemos ahorita. La energía está pesadísima, muy cargada. Y va cargada en el sentido donde, ¡púmbale! Cierre de ciclos, soltar, muestra de verdades, muestra de, por ejemplo, de tienes una expectativa sobre algo, ¡púmbale! Idealización sobre algo, sobre alguien, ¡púmbale! Va para abajo, vámonos. Y mucha visión de la realidad. Te va a llegar así de, ¡púmbale! ¿Cómo? Así que si ves de repente algo... Ya ves que ayer nos... un abrazo a mi querida Lili que nos escribió y nos compartió esa parte. Bueno, pues es que ese tipo de realidades y otras más van a empezar a salir a la luz. Si no es que ya salieron. O, cuidado, porque una cosa es el eclipse durante el eclipse y otra cosa es la posombra y la presombra. Y estamos sintiendo la energía de la presombra. También ojo al dato porque el acomodo de este eclipse, se dice, yo ya también estuve investigando, carnal, porque yo no me voy a quedar así con las manos cruzadas, ya me investigué mi carta astralito del asunto, güey, claro, papá jale mamáis. Se dice que este ciclo es el cierre de un ciclo que empezó por allá por septiembre de 2024, o sea, es un ciclo que lleva 2 años. Como tip, para que usted más o menos se lleve esto de tarea, si es que cree en esto, si es que lo quiere hacer, adelante. Este ciclo empezó por allá por el 17-18 de septiembre de 2024, porque allá ocurre un eclipse prácticamente en la misma zona, Piscis Virgo. Entonces, el eclipse en Piscis, que Piscis es agua, está muy movidito. La energía se siente así, como con muchos picos de algo, ¿no? Como raro, güey, se siente una energía muy rara. Entonces llévesela leve, descanse. Nada, andan manifestando cosas en este eclipse, porque no se manifiestan cosas en este eclipse. Cero, no manifieste. Llévesela leve, llévesela leve, exactamente. Y con eso estamos del otro lado. Ya va a ver cómo cambia todo.
3: Buenas, buenas, marcianos. Los saludos, amigo Manuel Camprón, desde Jujutla. Oye, marciano, hoy amanecí con ganas y escuchando la de Niña Prohibida de Los Ángeles de Charlie. Un juevesito cumbiero, mami, ¿eh? Un juevesito cumbiero. Saludos, marcianos, y en todas partes, pon caseta. Sus palabras, sus cotla, para la maimada, doña Silvia, para la tía Gaby. Vámonos, Ricky, al Gastón, al Saúl, al tío, al la coche quemada, a todos, y en todas partes, otra vez, pon caseta.
1: 6:42 en XFM.

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2: Reynoso y Gazú, ponte Exa. Son las 6:55. Buenos días.

Muy bien, 6:58 en XFM, Marcianos en la mañana. Bienvenidos, ahí está ese temazo. 1,000 miles I've been around you. Sí, se antoja como para ir. ¿A poco no, señora? Al lado de usted, una persona afrodescendiente, cantando de manera muy femenina esta canción. ¿Sí saben la referencia que estoy dando, verdad? Sí, supongo, espero que sí. Me sentiría muy mal de que no superamos esa referencia, señores. Pero bueno, por acá, saludo. Por cierto, no sé quién mandó, pero mandó ya. Ya lo mandan como sticker, ya ni siquiera saludan, fíjate. Ya mandan sticker de Good Morning por la mañana. ¿Qué pasó? ¿Qué pasó? O sea, tantita atención, ¿no? O sea, un poquito de esfuerzo, no más tantito. Aquí es el WhatsApp disponible, por cierto, a través del 777-300-0957. Nosotros enfilados a la información del día. Hoy, 27 de agosto, está rudo. Te digo te estoy diciendo de las energías, pero no me hacen caso, hermano. No me hacen caso. Al rato que estén ahí, es que sí me dejó, no sé qué. Ay, es que acabo de... Bueno. Es que mi trabajo me acaban de despedir. Bueno. ¿Qué te dije? Te estoy diciendo, te estoy avisando, güey. No necesariamente te va a ir mal, no te va a ir mal. O sea, no quiere decir que sea para algo malo. Hay que acomodarlo y estar listos y aprovecharlo y entender que este reacomodo, que los reacomodos son, normalmente son buenos. Normalmente son buenos. A menos que te reacomoden, pero en el cerezo o algo así. Eso ya no. Vámonos ya con la información del día en las marcianeras.

0: Y arrancamos con El Universal. 27 de agosto comienza purga del rochismo en Sinaloa. Insunza se revela. Morena decidió acabar con cualquier rastro de Rubén Rocha en Sinaloa y eligió a Imelda Castro para que en 2027 sea su candidata a la gubernatura. También se deslindó de Enrique Insunza y le pidió que solicitara licencia, pero el senador solo se separó de la bancada para mantener el fuero. Ahora el crimen entra a despojos, dice el periódico Reforma. Suman más de 15,000 víctimas en el país. Acusan que operan en complicidad con autoridades. Y bueno, la impunidad, para que sepan ustedes, impunidad de 96%. Por otra parte, en La Jornada esta mañana descubre la Fiscalía General de la República nueva evidencia contra red de huachicol de Rufo. Catea dos bodegas en Ciudad de México con papeles de Ingemar. Haya pedimentos de importación y contratos que prueban el contrabando. También había documentos ligados a otros delitos, informa la fiscal Godoy. Esta mañana, en Milenio, Insunza sale de Morena, pero se aferra al fuero por convicción. Es que es un chiste esto. El senador sinaloense Insunza justificó su retiro de la bancada de Morena, que no de su escaño, por cierto, como un acto de convicción personal ante la presión política generada por las acusaciones de Estados Unidos en su contra por narcotráfico y que evaluó como falsas, dolosas y carentes de sustento. Esta mañana en el diario El País, la nota dura de la mañana con la cual de hecho iniciamos el cómo amanece el planeta y el reporte oficial hasta este momento. Más de 350 muertos y 1,400 desaparecidos por la monstruosa riada y el deslizamiento masivo de tierra entre Nepal y el Tíbet. Los equipos de rescate siguen sin poder acceder a algunas de las zonas más devastadas. Hay cuatro personas, bueno, hay cuatro españoles sin localizar porque el diario El País pues es español, pero claro, ya dijimos hace rato que hay muchos turistas todavía desaparecidos. Esta mañana en Excelsior pasan de apoyo a aspirantes a red de fraude. Usaban lentes con cámaras ocultas. ¿Y esos lentecitos que traes, mi querido Brian Ali? ¿Qué pasó? ¿No traen? ¿No traen? Ah, mira. La cofundadora de Más Preparación reveló a este periódico cómo un proyecto de asesorías derivó en una investigación por trampas en el examen de la UNAM. Allá por el 2011, como un proyecto de asesorías, terminó en una nueva investigación por presunto fraude cometido durante el examen de ingreso de la Universidad Nacional Autónoma de México. En El Economista, Banxico eleva a 1.5 su pronóstico del Producto Interno Bruto para el 2026 y mantiene expectativa de holgura. Para el resto del año, prevé una recuperación gradual del consumo privado tras la debilidad de inicio de año. Esta mañana en El Financiero, Banxico lo mismo, eleva su pronóstico de crecimiento económico a 1.5% para este año. Favorece el repunte del Producto Interno Bruto en el segundo trimestre, pero avisora que en adelante su avance podría ser más moderado.
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0: Universo Deportivo. Ok, bueno, después de las victorias de anoche del América 2-0 ante el Columbus Crew y el Toluca 2-0 frente al Austin FC, sumadas a los pases de Monterrey y de León, pues los cuatro clasificados a semifinales del torneo son mexicanos. Es la primera vez en el formato de la Leagues Cup que la ronda de los cuatro mejores es 100% de la Liga MX, eliminando por completo a los equipos de la MLS. Así que bueno, los cruces definidos para que se den un quemón, América-Monterrey, Toluca-León. Van a estar buenos, pero sin duda, bueno, mi América, dame eso, aplauso. América, lo tiene, ¿no? América. ¡Ay, las! Cuando quieras, carnal. Sí. No, cuando tú me digas, yo aquí estoy. Tú tranquilo, yo nervioso. Sí, señor. ¡Eso! ¡Brian Ali! Eso. Oye, el duelo estelar de anoche en el Dignity Health Sports Park, el cuadro de las Águilas que venció, te digo, 2-0 al Columbus Crew con un gol tempranero de Veiga y otro tanto de Brian Rodríguez. Bueno, la figura determinante fue Cota. Oye, se voló la barda el señor Rodolfo Cota, que atajó un penalti que además clave a Brais Méndez en el minuto 39 y evitó el empate del equipo estadounidense después de que, por supuesto, Borja metió la manopla, ¿verdad? Básicamente, así, ahí se ve así, como serpentina su brazo, pero bueno. México además debuta en la ventana FIBA en Zacatecas. La selección mexicana de baloncesto varonil disputa hoy, 27 de agosto, su compromiso de la segunda ronda del clasificatorio rumbo al Mundial FIBA 2027 frente al selectivo de Colombia en el gimnasio Marcelino Bruno González allá en Zacatecas, buscando amarrar puntos clave en el grupo antes de recibir a Brasil el próximo 31 de agosto. Así que toda la buena vibra para la selección mexicana de baloncesto varonil, que hoy se mide ante Colombia. En el tenis internacional, el US Open 2026 cierra sus rondas de clasificación en el marco de la antesala del cuadro principal en Flushing Meadows. Hoy, 27 de agosto, se disputan los partidos decisivos de la Qualifying Round del US Open. Esto en la jornada previa, que por cierto, tenistas sudamericanos como el chileno Cristian Garín consiguieron sus pases a la ronda final después de vencer a Elías Imer, mientras que las parejas mixtas ya definieron a sus primeros campeones de exhibición, que es Carolina Muchová y Jakub Mensik. Así que bueno, así los datos deportivos esta mañana en Marcianos en la Mañana.
3: ¿A cuánto el dólar?
0: ¿Y a cuánto el dólar? Actualizando el dólar. En este momento ha bajado un centavo. Hace cinco minutos teníamos un centavo arriba. Así que hoy, 27 de agosto, siendo las 7 de la mañana con 6 minutos, se reporta el dólar en 16 pesos con 97 centavos.
3: Gasolinas.
0: A nivel nacional se mantiene muy estable. Te digo, llevamos prácticamente dos o tres semanas con los precios muy, muy, muy similares. Un centavito arriba, centavito abajo, prácticamente igual el precio promedio por litro. En este caso de la Magna, 23.69. La Premium, 28.53. Y el diésel en 27 pesos con 2 centavos. Ahora, nos vamos al estado de Morelos porque a nivel estatal reportan el litro de la Magna en 23.80. La Premium en 28 pesos con 7 centavos. Y el diésel en 26 pesos con 90 centavos. Así que usted, querido humano, voy a poner un fondito especial para irnos así sabroso. Eso, sabroso. Usted, humano, que está ávido por ir al Encuentro Internacional de Freestyle con estos exapás que tenemos aquí en XFM, obvio. Usted, humano, que a 16.96 el dólar va a comprar ahorita, ¿qué te gusta? $1.5 millones. Dame $1.5 millones. ¿Cuánto es? Órale, tenga. Ahí está. Usted que está sorprendido con la cantidad que va a pagar Meta después de llegar a un acuerdo. 17.1 mil millones de dólares nomás para que se den un quemón. Usted que ya está preguntándose, oye, ¿y cuáles van a ser los controles parentales, no? Para bloquear aquí al... eso, sí. Al susodicho. Aquí se lo controlo. Que una vez... y que no esté ahí, claro. Usted, humano querido y humano promedio, ciudadano singular, se encuentra...

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1: 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Ahora bien, silencio en la sala, por favor, silencio. Gracias. Voy a compartir la canción, yo voy a compartir lo más que pueda, la primera canción con la cual hoy llegué al baño, antes de meterme a bañar. Sí, porque yo sí me baño, o sea, parece que no, pero sí. Puse la bocinita, se conectó, Bluetooth connected, y entonces empezó a sonar esta. Que para mí es un temazo, ¿eh? No, hombre, hermano. Esta fue la primera canción de hoy. Y se las comparto porque los quiero. Porque los quiero.

0: compartir. Estoy compartiendo. A todo lo que da. Gracias. Gracias. No agradezca. Andy Gibb. Andy Gibb. Empezamos entonces.
1: Hola, Gatú, ¿qué tal? Tomando el tema del diente de Macri ayer.
0: Sí.
1: Pues, te decía que pues está por caerse el diente.
0: Sí.
1: Superior derecho.
0: Ya lo vi.
1: Entonces le decía que lo checaras ahí con el sindicato.
0: Seguro, sí. Ya revisamos ayer el caso, estábamos esperando justamente la fotografía, tenemos aquí el tabulador actualizado. Este diente, debido a que es prácticamente frontal, es... pues es un colmillo, ¿no? Es casi... sí, sí. Ajá, es casi el colmillo. Ese diente ahorita está en 2.85. 2.85. Sí. 2.85. Cualquier cuestión de que el ratón Pérez no llegue correctamente o se pase de listo o algo, con todo gusto estamos para defender al niño chimuelo promedio. Dice Gazú, buenos días, Reynoso. Y Reynoso otra vez de vacaciones, no bueno, de grande quiero ser como él. Ah, tranquilo. Dile así, oye, ¿qué haces? Así. Buenos días, Gazú. Pregunta, ¿cómo me puedo ganar Exapaz para los freestyles? Dice por acá. Ah, pues escuchando los programas en vivo. Si tenemos boleto, lo regalamos. Y nomás estar atento o atenta a la dinámica correspondiente y estás del otro lado. Así es. Es mayor ciencia. No hay una sola cosa, pues, que tengas que hacer para ganarlo. O sea, hay diferentes cosas. Entonces, mejor estar pendiente. Y pendiente de nosotros, porque probablemente, muy probablemente hoy, tengamos Exapaz para Freestyle. Este encuentro internacional de Freestyle ya es este fin de semana, ¿eh? Se va a poner re bien. De verdad que se va a poner muy, muy bien. Bueno, si es Gazú, saludos con mucho cariño. Lindo jueves. Los amo, la señora Silvia. Hola, señora Silvia, ¿cómo está? ¿Cómo va de su caderita, señora Silvia? ¿Ya todo bien o qué? ¿Qué dice la rodilla? Póngase hielo, señora Silvia, póngase hielo. Enfríese esa rodillota. Está, lo digo la rodillota porque está inflamada. Sí, por eso, o sea. No, tranquilos. Marcelo, buenos y bendecidos días. Espero estén pasándola muy bien. Me regalan un pozole pozolito, que es lo que voy a cocinar hoy. Los invito. Besos de Mrs. Bay. Perdón en la escritura, pero se lo estoy dictando al teléfono. No te preocupes, sí entendimos. Ha habido

0: Hola, ¿qué tal, Gasú? Muy buenos días.
1: Buenos días.
0: Saludándolos, soy el teacher Jorge. Bendecido día para todos tus radioescuchas, para pasarnos la mañana, todo lo mejor. Las mejores vibras del mundo, hoy, juevesito, con toda la actitud, Pontexa.
1: Eso. Dice por acá, Reynoso tiene más vacaciones que los maestros. No, y todavía se queja, güey. Todavía dice, o sea, cuando está aquí, dice, no, hombre, estoy bien cansado. Dice, háganle el favor, pero bueno, todo porque el chiquillo se la pase bien, ¿verdad? ¿A usted no le gusta que se la pase bien el chiquillo? Pues está bien, ¿no? O sea. Marciano, soy Diego. Me dijeron de poder ir a visitar las instalaciones. ¿Podría ir mañana o interrumpo en algo su programación? No, sí. Mañana, sí. Ahorita nos ponemos de acuerdo para las horas y todo el rollo sin problema. Gasú, Brian, saludos a todos en cabina. Oye, Gasú, hasta parece que el Reynoso trabaja en el Senado. Nada más va cuando quiere. Es correcto, sí. Sí, sí, sí. Y ya acabé, ¿eh? Ya no hay más. Porfa, ponme. ¿Qué? Un chévere, qué chévere. Ándale, ya lo vi allá. No, ya te pasaste, güey. Es que te estoy diciendo, Brian, los lentecitos, que te los quitas cuando los necesitas, hermano.

Beatles, al parecer, porque siempre manda de The Beatles y está chido, está bien, no pasa nada, pero bueno, comparte esta, que con esta amaneció hoy. Qué rico, qué sabroso. Gracias por compartir. Yo sigo recibiendo, no pasa nada, o sea.

0: Bueno, buenos días, un Xochitl para mi hijo que viene con nosotros y es la primera vez que los escucha. ¿Cómo? ¿Por qué?
1: ¿Por?
0: ¿Todo bien? Pues, bienvenido. ¿Cómo se llama el hijo? Porque no dice. Dice que siempre está en la escuela.
2: ¿Qué onda?
0: Ahora.
2: Ahora. Todo. Contenta. Animada.
0: Charlie.
2: Ya se van los corruptos.
0: Ya se van los corruptos. Oye, Charlie, bienvenido, carnal. Espero no decepcionarte. Y si te decepcionas, aquí quédate. Porque la decepción puede ser siempre más grande. Siempre he dicho, si algo puede parecer como que es algo malo, espérate, güey. Llega el universo y llegan las otras radios, se arremangan, agarran, dicen, sostén mi bolsa. Se van para allá y dicen, ah, caray, a eso se refería el Gazú, a eso se refería el Gazú. Hola, Gazú, buenos días, disculpa, tiene como 3 semanas que se le cayó un diente a mi hijo. Es la fecha en la que no lo ha visitado el ratón, pero tampoco lo ha dejado debajo de la almohada. ¿Qué aplica ahí? Según los estatutos del sindicato del niño Chimuelo oficial de Marcianos en la Mañana, dice que sí, es una falta por parte del niño. En este caso, ¿cómo se llama el niño? ¿Cómo se llama? No pone nombre, pero chamaco. A ver, chamaco. Para que el ratón Pérez funcione por arte de magia, tienes forzosamente que dejar tu diente debajo de la almohada. Si no, no jala. O sea, no es como que lo dejes así, ay, lo dejo en el tocador porque abajo de la almohada se puede... No, déjalo abajo de la almohada, ¿ok? Si puedes poner una trampa como de... déjalo abajo de la almohada. Y ahí van a aparecer, no sé qué diente es exactamente el del tema, el de la controversia, pero dependiendo de qué diente sea, yo te voy a pasar la cantidad. Evidentemente después de... ¿Hace cuánto se le cayó? 3 semanas? No, ya pasó un montón de tiempo. No, ya es fósil. Ya casi es fósil. Aquí lo que hay que hacer es... Tienes todavía... Digo, porque se va bajando el precio. Se va diluyendo el costo. Se va... Eso. Y lo que tienes que hacer es hacerlo ya hoy. Hoy en la noche tienes que poner el diente. No tengo más información porque no sé qué diente es, no sé qué, no sé nada. Entonces, si me mandas foto, yo puedo decirte a ver qué tanto te pueden dar a estas alturas del partido. Casi un mes después, ay, por favor, chamaco. ¿Sabes? Yo, o sea, en cuanto se me caía, yo lo ponía abajo de la almohada. ¿Qué pasó ahí? Dice, no, es que mi problema no es económico, carnal. Sí, dice mi chamaco, ¿eh? Play, vámonos.
3: Si ya no hay más, pon el de Tóngalo Contigo, porfa. Ese los quedó esperando el otro día.
0: Patita, órale, va, cámara. ¿Ah, Tóngalo Contigo? Sí, órale. ¿Sí dijo Tóngalo Contigo? Tóngalo Contigo.

0: Gastón, ¿me puedes regalar un al carajo el Chayán de la radio? Sí, por ahí debe estar, carnal. No, el Chayán de la radio, ese sí lo tienen que mandar, ese no lo hemos guardado. Solo para recordar a ese compañero que ya no está. Bueno. Quiero ser ese locutor. ¿Quieres ser locutor? Ya entendí. Está estudiando séptimo semestre de la carrera de comunicación. Ok. Ah, no, pues si podemos ayudar a... O sea, podemos servir de ejemplo bueno o ejemplo malo, ¿no? ¿Qué cosas sí se pueden hacer? Hay dos, tres cositas que a lo mejor te pueden ayudar. Y hay dos, tres cositas que a lo mejor te dicen, así nunca voy a hacer, ¿no? Sobre todo las cosas fuera del aire, el que el Brian Ali ya está acostumbrado, pero... ¿Verdad, carnal? Sí. Sí.
1: Hola, graba hola, y días. Todo ya. Quisiera mandar un saludo a mis amiguitas Mabel, Morgan, que para mí siempre va a ser Megan, y a su linda mamá, Rebe. Entonces, no sé si anden despiertas, la verdad es que nos hemos cachado en que a veces una está dormida, ellas me mandan saludos y yo estoy dormida, pero espero coincidir. Las quiero mucho, las saben que las amo mucho, y si andan en el trayecto a trabajo de mamá, las veo al ratito. Besos. Okay. Gracias, mis marcianillos.
0: Ahí se ven al rato. ¿Le puedes poner un tongontingo para Enrique, por favor? Saludos de Claudio de Chicago. Ya sonó el tongontingo. Bueno, señor Gasú, puedes ponerle a mis hijos Jorge Osvaldo un 6-7 y a mi hijo Luis Carlos un corre poco yo. Órale, va.

0: Marciano, saludos desde Joju. Hoy no podré escucharlos todo el día, ya que voy rumbo a Paxla Guerrero por cuestiones de trabajo. Nadie, nunca nadie va. Jamás, pero bueno, tú vas, fíjate. Primer persona que escucho que va a Paxla Guerrero a trabajar. Mira, los voy a extrañar. Saludos, hermano, que te vaya muy bien y buen camino. Buenos días, se pueden mandar un paracetamol a mi pequeño Elian, anda con gripa y tos. ¿Tienes el la para aventar, carnal? Aviéntale algo. El Brian Ali no sabe ni qué tranza. Ponle algo, güey, lo que sea, no importa. Sí, ya, eso, sí.
1: Muchas gracias, afición.
0: Sí, pues ya ni modo.
1: Vosotros.
0: Y mira de una vez. Ahí está, el paracetamol. Sí, sí. Por favor, un himno de la América, porque definitivamente es el equipo más grande de México. ¿A poco quién tenía duda o qué? ¿Quién te hizo dudarlo? ¿Alguien? ¿En serio? Póntelo. Nos piden un insoportable de Luis Milla, un himno del AME, ya que mis águilas están en semis contra el Monterrey. Sí, señor.
2: Oye, mi corazón.
0: Ok, a ver, dice por acá. Aquí está ya la foto del niño que lleva 3 semanas sin poner su diente. Muy bien, perfecto. Un pequeño diente, bien, lo veo. Dice Marcianos, Max pregunta que cuánto le tiene que dejar el ratón según el tabulador. Por favor, ya nos habían cotizado. No. Ya estaba la... ¿Qué te acabo de decir? Es que también, señores padres de familia, les voy a pedir que pongan atención. Sí, hay una devaluación del diente en cuanto más tiempo pase que no han dejado el diente en la almohada. Llevan 3 semanas. Ese diente, no sé en cuánto estaba creo que en 3.20, algo así, creo que en 3.20. A estas alturas del partido ya está en... Y ya bajó mucho, está en 210. 210 ahora, sí. 110 varos bajó. Ni modo, pues es que también póngase las pilas. Gasú, buenos días, ponte... Traen mucho sueño para Vero de la Fuente, que ayer se desveló. ¿Por qué se desveló, Luis Reyes? Ay, no crean que no sé. No crean que no sé.
3: Sueño, mijo Chamoy.
0: Ay, Chamoy. Ay, está bien. Pero ¿qué tal van a venir relajaditos a la chamba? Eso sí. Yo desperté con un marciano en mi café. Ah, ¿sí? Órale. En 20 segundos lo ponemos. Gasú, espero tengas un excelente día. Puedes poner un pozolito para mi esposa Carla, que va para el trabajo, de parte de Gaby, Carlita, y de un servidor Jaime, que la amamos mucho. Sí, ahorita lo ponemos. Antes de eso, 5, 4, 3. Este güey no lo tenía apartado. Ay, Brian. 2, 1. 0.

0: por favor, porque me gusta bailarlo antes de dejar a Caro.
1: Ahí está.
0: Porque le subo todo el volumen y se enoja.
1: No, ¿por qué se enoja? Ay, Caro. Caro, estás bien chava para andar así tan amargadita, Caro. Qué bárbara. Bueno.
2: Buenos días, Gazú.
1: Buenos días.
2: Oye, ¿le puedes poner un lumen a la patita a Elías? Bueno. Porque el día de hoy le tocó hacerse laboratorios de sangre y se dejó sin llorar, sin patalear y sin hacer ningún...
1: Ya ni uno.
2: Sin llorar, ni hacer berrinche.
1: Berrinche.
2: Pues.
1: Okay.
2: Entonces, por favor, ¿me pones la Lulú?
1: Ok.
2: Excelente día.
1: Sí, sí, sí, sí, sí. Algo estaba diciendo allá atrás, lo más que me los... ¿Viste cómo me lo cortó? Algo estaba diciendo atrás. Ya, sí, sí.

0: berrinche.
1: ¿Qué tranza? ¿Qué tranza, mi casuciñe?
0: Pasó carnal.
1: Ahora estás de solapa.
0: Sí, señor.
1: Saludos desde el Olimpo, el Zeus. Dios de dioses, la verdura del caldo. Escúchame unas coreanas, unas asiáticas, unas niponas. Al mero estilacho de casuciñe. Para la mamalona, la perrona, la turbo, la 4-4. Saludos del Zeus nuevamente desde la HH. Saludos, mi casuciñe. Y ya sabes, eres, son los mejores. No hay competencia.
0: No, ya sabemos, carnal. Pero pues es que eso ya, es más, y sobra mucho decirlo, pero tengo usted sus coreanitas, ándele.

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1: Muchas gracias, afición. Esto es para vosotros.
2: ¡Sí! Marcianos de la mañana.
3: Somos Sofi
4: y Chati.
3: Les queremos pedir un corre pocoyo. Porque mis papás, nuestros papás,
4: tu papá,
3: van tarde ya al trabajo. ¿Y en todas partes?
4: En todas partes.
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4: Ponte Exa.
3: 95.7. Adiós, gracias.
0: Muy bien.
4: Adiós, ya.
0: Sí, hay que ponérsela así porque así me encantó la idea.

0: cagado.
1: Hola, marcianos, en la mañana. Mi nombre es Uraín. Hola, marcianos, ¿me pueden mandar un corre poco yo? Porque vamos tarde a que me escriban a la escuela.
2: ¿Van tarde? ¿Cómo? ¿Apenas inscripciones? ¿Por qué apenas inscripciones? No entiendo. Apagar, yo creo, una inscripción, ¿verdad? Sí, yo creo. Sí, es que sí, ¿no? Lo que es ser chamaco, ¿verdad? Y de repente decir, ¡ay! Vamos a que me inscriban. ¡Ah, qué rico, güey! Está bien. Soy Vivian, es la primera vez que les escribo. Mi esposo Diego se lastimó la mano el martes y solo se la pasa quejándose. ¡Ah! ¿Cómo somos, verdad? Los hombres sí somos, hijo, bien quejumbrosos para esto. Le pueden mandar un no nos importa a mi pobre esposo, sí le duele porque tiene su mano toda hinchada. Y en lugar de que tú lo apoyes moralmente, le hagas cariñito, lo consientas, mejor escribes a la radio y le mandas todavía uno de estos.
3: ¡No nos importa!
2: ¡Hija!
3: ¡No nos importa! ¡No nos importa! ¡No nos importa!
2: Bueno, lo que te digo... Nomás fíjense con quién van a acabar en la vida. Con eso tienes, estás del otro lado. Fíjate, ya apareció alguien rescatando y salvando y discutiéndome, como debe de ser, por su terruño. Dice, epa, epa, epa, epa, epa, epa, epa. Yo soy Apaxla Guerrero, de Lo Salgado. Saludos, canal. Pero tú vives allá, güey, ¿no? ¿Qué tranza? O estás aquí, ¿qué tranza? Pero no, o sea, a eso voy. Nadie va a trabajar a ese lugar. A eso voy. Más que mi carnal, que se va, ya está en camino. Bueno, te vaya bien, carnal. Abrazo.
4: Aquí se parte, amigo, el Ángel. Vamos camino hacia el medio puerto de Acapulco, de trabajo. Y a ver si me puedes poner una reiniciada para mí, para Ana y para mi esposa Josefina. Porque nos levantamos muy temprano. Saludos.
2: Se oye realmente horrible. Algo pidió, pero ¿sí le entendiste tú, Brian Ali? Qué bueno, porque yo no le entendí nada. Me encanta. Me encanta que entre dos personas sí podemos sacar el programa adelante, porque si no, yo estaría poniendo otras cosas que nada que ver, güey. Sí, claro que sí, ahí te va. Te va tu marcianazo, güey, no el hombre. Gazú, ojalá que nos regresen al Charlie Reynox. ¿Eh? Pues sí, supongo que lo van a regresar, ¿no?
5: Hola, Gazú.
2: ¡Oli!
5: Soy Carolina.
2: Hola, Caro.
5: Ya te hicieron lo de Pescola y me puedes poner un Chip 7.
2: ¡Claro! Ya estás grande, Caro. ¡Qué bueno! Ahora le ponte un Chip 7, sí.

0: a sus abuelitos y hoy van a comprar sus uniformes. ¡Ah! ¡Foto de los uniformes! Oye, ¿ya otra talla o más o menos se mantiene en el...? No, es que ya hay ciertas edades con el estirón, ¿vea? Dejan el uniforme en menos de un año, güey. Ya, vámonos, siguiente. ¡Qué bárbaros! Casuseña, ¿puedes mandar una guapa poderosa para Bárbara Lizares, que hoy está presentando su examen de admisión a la secundaria 4, y un baile a los Rocky a su hermana Cone, que está nerviosa esperando que salga su hermana? Váyanse a desayunar, ¿no? No estén nerviosas. Va a estar todo muy bien. ¡Órale, carnal!
1: Poderosa.
0: Va a salir muy bien.
1: Muy hermosa. Soy preciosa, armoniosa.
0: Y si no, siempre hay otras secundarias. Siempre hay otras. No pasa nada.
1: Gente.
0: Gasú, buenos días. ¿Me puedes poner un eres un estúpido porque se me olvidó pagar la luz y me la cortaron? Ay, carnal. Y...
2: eres un estúpido.
3: Perdóname.
0: Oye, y yo te mando muy buena vibra para que te la reconecten rápido, carnal. Y también la luz. Última semana de preparación para los equipos del NFL y comienza ya la temporada regular. Gasú, ¿cómo le hago para ganar Exapaz para el evento de freestyle para este sábado? Vamos, Bengals. Ya les dije, hay que estar pegado a los programas en vivo de XFM porque cada quien trae lo suyo, trae sus ondas. Aquí no nos ponemos ni de acuerdo, aquí cada quien se inventa y vámonos.
4: Marciano, buenos días, Reynoso Gasú, aquí su gran amigo Mufis. ¿Pueden poner un órale cucazo para mi hijo Eden en su regreso a clase, por favor? Órale cucazo. Saludos a todos los amigos radioescuchas, al Maimal, al Arabe, a Susukotla, a Fabi Pug y a todos los demás. Saludos, cuídense. Chao, bye. Y un abrazo a la América que ganó 2-0.
0: Correctamente. Gasú, pone un baile a los Rocky a mi esposo Will, que ya se pare a hacer que hacer, que le amo mucho. Órale, ya párate, Will. No se va a barrer solito, güey. No tienes máquina, carnal. Órale.
5: Hola, hola, marcianos. ¿Cómo están?
0: ¡Holi!
5: Bueno, puro Gasú. Morgan, ¿le pueden mandar una reiniciada a mi hermana Morgan porque se quedó dormida, por favor? También le pueden mandar un guapo poderoso para mi papi, para que le vaya bien en su día del trabajo. También le pueden mandar unos saludos a mi tía Johnny, unos te quiero, tía, y un besos.
0: Todo eso sí.
5: Y muchas gracias, marcianos. Los quiero. Bye.
0: Te queremos. ¿Le vas a poner algo, Brian Ali?
5: Soy Mabel. Gracias. Bye.
0: Saludos, Mabel. Sí, qué bueno, carnal. Ahí está la reiniciada.
6: Uno, dos, one, two, tres, cuatro.
0: Sa. Pam pam pam pam pam pam pam pam pam pam pam pam pam pam pam pam pam.
7: ¿Cómo están? Yo soy Amelia. ¿Me pueden mandar un cole popo? Yo ya vamos a salir para el trabajo y mi mamá me va a llevar con mi tía.
0: Ok.
7: Sí. Primero con mi tía Laura y después de ella
0: te
7: va a su trabajo. Adiós.
0: Hola, Rocky. Ese es todo el plan para hoy. Oye, ¿qué vas a hacer en casa de tu tía? A ver, platícame. ¿Es la tía chida? O sea, chida, me refiero a la tía Disneylandia. Te voy a decir una cosa yo, mi Brian Ali. Yo debo confesar que yo soy el tío chido. Sí, sí, sí. Me gusta esa parte, güey. Digo, porque es de vez en cuando, ¿verdad? Pues no, eso no puede ocurrir diario, pero ni de broma. Pero como es de vez en cuando, sí soy el tío Disneylandia, güey. Sí, yo sí, agarro y vámonos. ¿Qué quieren? ¿Qué quieren, mijos? Papá. Yo sí. Es la primera vez que les escribo, vengo con mi hermana. Somos fans de The Weeknd. Ok, ¿y qué tranza o qué? Nos piden una canción de The Weeknd. Ok. Sí, está bien. Bienvenidos a Marcianos en la Mañana. No estamos ahorita poniendo toda la canción, pero les pongo el pedacito, ¿no? De sí, está bien. Ya apareció otro de Guerrero, carnal. ¿Ya ves, güey? Gasú, soy Carlos Lagunas de los Lagunas de Apaxtla, Guerrero, famosísimos, dice por acá. Un corre poco yo porque hay mucho tráfico y ya se me hizo tarde, ¿ok? Bueno. Ahora resulta que hay 150 millones de personas viviendo ahí en este lugar. ¡Qué barbaridad! Bueno, está bien, también, también. Saludos,
8: muchachos. ¿Puedo mandar mi pelo, mano? ¿Puedo mandar un potole potolito?
9: Ok.
8: Ok. Te quitan bonito día.
0: Que tengas bonito día también, tú, chale. Sí, sí, sí.

0: un tapa para ellos.
1: Okay, saludos Gonzalo. Mañana le pueden poner un pozole pozolito a mi esposa Dania, decirle que la amo muchísimo, que tengan un excelente jueves pozolero. Saludos desde Puente de Ixtla. Luego por acá, mil gracias. Jajaja, le gustó mucho la sorpresa. ¿Quién? ¿A tu hermana? Órale. ¿Cómo se llama tu hermana? Porque es que no viene ningún nombre, solamente veo a Charlie. ¿Qué tranza? Órale, vamos a consentir a la hermana. Nomás porque, ¿sabes qué? Va, me late. Les voy a poner otra de Weekend. ¿Cuál quieres de The Weeknd, carnal? ¿Qué te parece? Esta me gusta.

0: sabes? Ah, es que entonces vas con la prima. Pues es que sí.
1: ¿Qué me perdí? Paxla dice, la familia de mi esposo es de allá, de Los Britos. Te recomiendo la nieve con pan gazú. Luego te traigo. ¡Órale!
0: ¿Ah?
1: ¿Nieve con pan?

0: Porque, te digo, o sea, a ver, te dan la nieve, ¿no? Nieve, nieve. ¿De qué? ¿De lo que sea? ¿Y qué te dan? ¿Qué? ¿Un bolillo? ¿Qué? ¿Cómo funciona? O sea, si literalmente es un bolillo, ¿te dan qué? ¿Te dan? Yo necesito más información, carnal. Yo no puedo seguir así. No puedo seguir así.
1: Hola, Marcianos, en la mañana. Saluditos. Que se hace una linda mañana. Cuídense. Bye.
0: Saluditos. Bueno, ya. También un corre poco yo a mi hijo Sebastián, vamos rumbo a la escuela, y a mi otra hija Andy, un pozole pozolito, no quiere ir a la escuela, dice ella. No la culpo. Hoy, al parecer, carnal, no tenemos ni marcianitas. No. Les voy a dar, si les parece bien, les voy a dar 10 segundos, en caso de que tengan algún cumpleañero en la familia, algún conocido o algo, 10 segundos tienen para mandar marcianitas en este momento. Vámonos. Ya. A ver, lo que llegó, llegó. No llegó nada. Vámonos entonces. Se acabó. Si tú cumplías años hoy, lo siento. Yo no veo cariño de parte de nadie. Yo sí te quiero, ¿eh? Yo sí te quiero. Y si te cumples años hoy, yo te voy a poner a ti las marcianitas. Tú como te llames, anónimo. Nadie te denunció, nadie dijo nada por ti, nadie te procuró. Es más, a nadie le importa tu cumpleaños hoy más que a mí. Así que feliz cumpleaños, marcianitas, para eso.

cumpleañera y cumpleañero anónimos, yo te quiero mucho, que te la pases muy bonito. Te mereces mucho más que lo que tu familia hace por ti. Vamos con el listón de tu pelo, es Jarabe de Palo con Julieta Venegas. Escuchan Marcianos en la mañana, quien te habla es Gazú. Sígueme ahí en gazú.mx y en Exa Cuernavaca en todas las redes. Ya venimos.

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0: bueno, si está bien, son parte de, pero aguanta. O sea, si van a contarme la historia, cuéntenmela bien. Que supuestamente que el sabor de la nieve tiene que ser forzosamente de vainilla. No es, o sea, no va a discusión. Así que, ay, le va a poner de limón. No funciona así, es, va de vainilla. De amarillo de ese, del amarillo este intensón, o sea. O la nieve de mantecado hecha con leche hervida y canela. Qué rico se escucha eso, güey. Sí. Este, órale, pues, jalo. Pero ¿cuándo se mochan con el producto? ¿Qué? Debo para probar, güey. Se llama trabajo de investigación, básicamente es eso.
1: Esa es como las tipos conchas con nata. Las conchas rellenas de nata, que están sabrosísimas. Ha de ser igual eso, Gazú.
0: No, carnal. No.
1: El pan con nieve.
0: No, ya. Mira, yo entiendo que la plática se abre, ¿no? Pero no. No, una cosa es nieve y otra cosa es la nata. El concepto es parecido, sí, claro. Abres el pan, metes. Sí. Pero no. No tengan que. Quiero probar ese nieve con pan. Cuando se pueda, por favor, ¿eh?
2: Hola,
0: Marcia.
2: Soy tú. Por favor, un pozole pozolito para mi tío.
0: Para el tío, ok.
2: Y para mí, un capibara, por favor. Gracias.
0: Un capibara, con todo gusto. Ya pasaron más años, pero con todo gusto ahorita lo ponemos. Oye, por acá de este lado, tengo para el Imagínate Vivir en Marte. Voy muy, muy, muy rápido, en serio. Traigo dos. Por un lado, oye, ¿qué cantidad de veces he visto esto? Si yo fuera diputado, hay dos formas. Uno, o neta tendría sumo cuidado en este tema, que sería lo ideal, ¿no? Obviamente. O la segunda opción, voy mejor y chambeo para no estarme quemando enfrente de todos ese tipo de situaciones. Aquí abro conversación para ver cuándo les ha pasado algo similar. Y si les ha pasado, si no, pues échale. Déjame escuchar. Lo tengo silenciado, hermano. Es mi culpa. Yo estaba pensando en la nieve con pan. Ahí te voy.
3: Hacerles un reconocimiento por su puntualidad en esta comisión. Esperemos que así continuemos.
4: ¿Qué pasó?
3: Continuemos.
4: Antes.
5: Este, sí. Coméntale, tienes 2 minutos.
4: No, ahorita me fui a subir a bañar y ahorita voy a bajar para que tengamos nuestros pendientes. Oh. Sale ahorita.
3: Diputado Cristian, ¿puede apagar su micrófono? Por
0: favor. Ah, me encanta.
3: Hacerles un reconocimiento por su puntualidad en esta comisión. Esperemos que así continuemos.
4: ¿Qué pasó?
3: Continuemos.
4: Antes.
0: ¿Qué pasó?
5: Este, sí. Coméntale, tienes 2 minutos.
4: No, ahorita me fui a subir a bañar y ahorita voy a bajar para que tengamos nuestros pendientes. Oh. Sale ahorita.
0: ¿Qué tal eso? Básicamente dejó el micro abierto. Y cuando eso sucede, o sea, hay que tener cuidado el ambiente en donde estamos tomando la videollamada o estamos en la chamba, güey, porque pues pasa, ¿no? Mira, yo de verdaderamente de historia así como tal cual no me ha pasado. A mí en lo personal. Es que yo soy bien cuidadoso por lo mismo, hermano, porque digo, no, o sea, capaz que... Digo, no, no porque quizá no digo nada malo, pero pues de entrada te voy a decir una cosa. Si tú eres de los que deja el micrófono abierto, el clásico ocasionante, la causa, el motivo por el que alguien en la reunión virtual paran todo y dicen, mi querido Brian, ¿puedes cerrar por favor tu micrófono? Qué molesto eres, déjame decirte. Sí, eres muy molesto, güey. Porque no dejas ni siquiera escuchar, güey. Lo tenía que decir, carnal. Si nadie lo dice, yo sí se lo sigo. Es que, sí, por eso es... Espérate, güey, o sea, estamos en reunión, güey. No puedes hacer lo mínimo indispensable como clic en el micrófono, güey. Eso es todo lo que tienes que hacer. No ocupas más, no ocupas ser brillante, güey. O sea, que digas, oye, no, necesitas un nivel intelectual altísimo, ¿no? Para cerrar el micrófono. No creo, yo no creo. Pero bueno, hay gente que sí lo deja. Y si nadie te lo ha dicho, tú eres el tipo molesto de las juntas. Eres tú, sí, tú, sí. Tú eres. A ver.
6: Hola, buenos días, marcianos. Híjole, el día que yo probé ese tipo de manjares culinarios.
0: Sí.
6: Al principio se me hacía como que extraño, pero no, ya cuando lo pruebas. Una conchita de vainilla con su respectivo heladito de vainilla. Y su característico papelito. Un papelito de estraza para sostenerlo.
0: Sí. Es que fíjate que sí pasa. Por ejemplo, como la bomba veracruzana, ¿no? La bomba allí en Veracruz. ¡Ay, qué cosa tan deliciosa, güey! Y cuando tú lo platicas, obviamente la gente se te queda viendo raro, ¿no? Porque no han probado, quizá. Pero es la bomba veracruzana, pues literalmente la concha, el pan dulce, la concha, igual, partida a la mitad, en medio le pones frijolitos, frijoles refritos, pum, pum, pum, pum, pum, pum, pum, le pones un buen queso, pum, pum, pum, pum, y nombre, güey, vámonos para adentro. Acabarte va calientito, güey, así. Nombre, güey, qué cosa tan rica. Y uno va a decir... ¿Qué combina? ¿Frijoles con concha? Sí, frijoles con concha.

0: pruébala. Si nunca ha probado la bomba veracruzana, hágala. Yo se lo estoy diciendo, de verdad, de corazón.
1: ¿Qué tal, Gazú? Una delicia ese pancito con nieve de vainilla, ¿eh? Una delicia. Yo sí lo he visto en Telolopan, ahí es donde se ha probado. Una delicia, tienes que ir.
2: Marciano Gazú, buenos días, que tengas excelente día, excelente fin de semana. Y también para toda la familia EXA, se les quiere, se les manda un gran abrazo. ¿Cómo no? Oye, ahorita que estás hablando de cosas raras, de comida y deliciosas, ¿no has probado la concha de frijoles, la de este famoso cafecito de Veracruz?
0: Ah, mira.
2: Yo era escéptico, fíjate que sí, yo era escéptico cuando la probé. O sea, no, esta cosa de saber raro, pero está interesante la combinación, ¿eh? Que por cierto, también ahí una influencer, no voy a decir cuál, pero dice que nos anda ahí patrocinando. Pero allá en la Guerrero, te voy a investigar bien, pastel de mole, se oye raro, ¿no? Pero pues hay que darse la vuelta para ver qué onda. Pero sí, ¿no has probado alguna de esas dos cositas, Gazú?
0: Sí, mira, justamente lo que acabo de
2: decir. Se me olvidaba también, no me acuerdo dónde es, la torta de gelatina. Sí, abren el bolillo, la gelatina y le ponen su chorrito de rompope. También se oye chido, ¿eh?
0: Yo te voy a decir una cosa, el pastel de mole, ya vi aquí, estoy, enfrente de mí tengo la imagen, el pastel de mole... ¡Qué rico se ve! Literalmente se usa tortilla de maíz, mole, pasta de mole, caldo de pollo, pechuga de pollo, queso para derretir, o sea, manchego, asadero, gouda, crema ácida y ajonjolí para decorar. El platillo, da cuenta que es como una lasaña, o sea, me refiero como al montado. Es como una lasaña, va por capas, la tortilla, pollo, tortilla, pollo, tortilla, con queso, obviamente, cada... ¡No manches!
3: ¡Uy!
0: La voy a hacer y se las voy a subir, prometo subirlo a la cocina de Gazú. Un aplauso, pero me estoy rifando. Carnal, todo sea por el público, ya no me pertenezco, carnal. Lo voy a hacer, digo, en estos días voy a verlos todo este rollo y vámonos. Y se las voy a compartir a ver qué tal. Se ve increíblemente sabroso, ¿eh? Increíblemente sabroso. Dice por acá, marcianos, buen día. ¿Me pueden mandar un corre poco yo? Porque ya voy tarde a la oficina. Saludos, soy Roberto. Sí, Roberto. No, ya llegaste tarde, dame los marcianazos. A todos lados llegas tarde, Roberto. Muy bien.
4: Hola, Gazú, buenos días.
0: Buenos días.
4: Quiero que sepas que los que no estamos acostumbrados a ese tipo de manjares, se nos hace extraño, se nos hace difícil de creer. Pero la verdad, yo soy 100% morelense, pero con sangre guerrerense. Y me siento muy orgulloso de ese tipo de manjares culinarios que existen por allá. El pan con nieve. Eso hay que los vine a probar con sábado desde pequeño y cuando llego a ir, uno no se lo puede perder. Feliz día.
0: No es que se me haga extraño, güey, es que lo quiero probar. O sea, lo que estoy diciendo es que lo quiero probar. Yo, ya me explicaron cómo es. El pan en realidad es que es un pan medio dulce, no tan dulce, y la nieve, qué rico. O sea, digo, quiero probar ya.
5: ¿Qué onda, Rosita? Buenos días. Allá en Temisco, en Lomas del Caribe, un día estuve por allá. Sale un señor que es precisamente de Telolopan y anda vendiendo eso, la conchita con su papel de estraza de ya con pasta que acaba de pasar, sus tres bolas de nieve de vainilla o el mantecado, me gustó más el mantecado, y en su concha. Y ahí sí te puedes elegir concha blanca, concha negra, pero generalmente es concha blanca lo más pedido. No, hombre, es de otra cosa, o sea, la neta, pura engordadera, pero con sabor, con sabor, Gazucito, con
0: qué
5: sabor.
0: Qué rico, carnal. Saludos, carnal. Gazú, a mí me pasó una experiencia con el micrófono abierto en un trabajo. Chan, chan, chan, chan. Dice, el celular no tenía contraseña y se me desbloqueó y se le marcó a mi jefe. Uy, yo creo que ya sé dónde va a terminar este asunto. Dice, yo ya iba camino hacia la salida de la empresa, pero iba platicando con otros compañeros porque habíamos hecho una presentación de las áreas de oportunidad y las nuevas implementaciones que podríamos hacer. Pero pues como vimos su reacción de cómo tomó el proyecto o nuestro plan de trabajo, pues ahí íbamos platicando así como de, mira, si a él no le interesa, ya me imagino la plática. Ay, güey, ya. Si a él no le interesa. Hijo de suma. Dice, pues hay que hacer solamente lo mínimo y nuestro trabajo y ya. Pero él se quedó. Él se quedó, o sea, se le marcó el teléfono y estuve en llamada con él como 10 minutos. Y él se quedó escuchando toda la llamada. O sea, no es como que hayamos hablado mal de él. Simplemente lo que vimos, pero a mí se me hizo muy de mala educación que se quedara la llamada. Porque si hubiera pasado a la inversa, yo le cuelgo.
3: ¡Ay, ajá, güey!
0: ¿Será? ¿Sí será? Seamos honestos, a ver, por ejemplo, cuando de repente... Siempre pasa, te voy a decir con quién pasa. Con mamás y papás. Más con papás que con mamás. Se le marca el celular. A mi papá, ya fíjate que tiene mucho que no, pero sí. Se le marca el celular. Saludos va a mi papá, por cierto, porque sabe que esto es muy cierto lo que estoy contando. Siempre se les marca, güey. Y entonces, pues de repente, pues escuchas, güey, o sea... Yo con mi papá, por ejemplo, ya me acostumbré y entonces ya cuando no me contesta, dice, bueno, ya sabes, yo como señor también, bueno, no, que no sé qué, sí, pero yo te dije que no, bueno, y ya si el cuarto bueno no me contesto es porque se le marcó, entonces ya cuelgo, ¿no? Realmente no me quedo escuchando como chismear, pero depende de la persona. Perdóname, carnal. Perdóname. Vamos a poner una suposición. Vamos a suponer algo. Que, no sé, que de repente recibes la llamada. Ay, ¿sabes qué? Hasta, esto tiene, debe tener hasta música, güey. ¿Dónde voy a poner musiquita? Fíjate bien. Voy a poner música. Sí. Por ejemplo, digo, no es, no estoy invitando a que lo hagan, pero que la llamada sea de tu ex, ¿no? Una ex, un ex. Cualquiera de las dos.
6: Bueno.
0: ¿Y tú? Bueno. Bueno. ¿No? Y tú escuchas la conversación con alguien, güey. No manches. Si cuelgas, güey. Ah, di la neta, di la neta. Sean honestos, güey. Ya se la recibe con una. Por favor. No más por chisme, güey. No por otra cosa, pero

0: hijo, no pongas esas ahorita, carnal, ¿eh? No lo hagas. Gazú, ¿esos helados con pan es similar al helado frito? Yo, a ver, por concepto podría ser similar. Pero entiendo que el pan no va caliente. Y en el helado frito, la parte de afuera normalmente sí va como caliente, ¿no? Tibio, tibiezón. Según yo, ¿eh? Según yo, no vaya a ser que... ¡Ah, qué estás diciendo! Empiecen. Pero yo creo que en concepto o probablemente en sabor podría parecérsele. No he probado yo la nieve con pan así, como me la están contando. Y la quiero probar, ya la quiero probar, quiero ir.
1: El pan con nieve también lo puedes encontrar en el tianguis de La Joya los lunes. Ahí se pone un señor también a vender pan con nieve. Viene de Tlalpan el señor también. Y ahí en el tianguis de La Joya los lunes. Y también allá en Guerrero acostumbran a comer mitad de un bolillo, lo abren. Bueno, le sacan el migajón y le echan Coca-Cola. También eso es allá de Guerrero.
0: Ah, sí. Bueno, sí. El famoso, ¿cómo se llama? El flotante, ¿no? El flotante. Sí. Y dice, ok, bueno, continúa la historia. ¿Música de historia? No. Música de historia dramática porque termina... Creo que va a terminar la historia y sí la voy a poner, carnal, porque creo que vale la pena. Sí. Dice que al otro día de que esto le sucede a esta persona... Sí me abordó directamente a mí y lo hablamos, pero pues se lo dije de frente, o sea, ya se lo habíamos explicado hasta en la junta y le dije, si tú estuvieras hablando con tu esposa, yo no me quedo en una llamada.
2: ¡Ah, sí, por favor!
0: Ah. Ok. Simplemente te cuelgo porque no quieres hablar conmigo, si no, se te marcó el teléfono, ¿no? O sea, pues te cuelgo. Sí, claro, depende de la persona. O sea, yo entiendo que sí, pero de repente hay una parte del chisme que dices, bueno, pues... Ahora sí, ya soy yo interesante. Aparte depende también lo que estés escuchando, ¿no? Porque también, no manches. ¿Tienes una tortuga aplastada, carnal? Por favor, que me puedas soltar. Sí, no. No vaya a ser. Depende qué estás escuchando. Y aparte, esto también es cierto, ¿eh? Uno también se va a quedar escuchando y aguas porque de repente tú, por chismoso, pum, vale. Te puede ir mal, te enteras de cosas que no deberías enterarte. Es así. O por ejemplo, llamas y de repente, no, estoy en el teléfono y todo el rollo, y de repente alguien te contesta, o más bien tú contestas y escuchas una tortuga aplastada. ¿Y sabes qué? Acá hay dos sopas. O sí le cuelgo, o ya nomás me quedo así, me sirve un té. Es un tecito. O ¿sabes quién le gritó? ¡Hola! ¿No? Sí, exacto. Bueno, en fin. Cuenten historias. Este fue el Imagínate Vivir en Marte para hoy, 27 de agosto del 2026. 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

0: bien, 8:41 en XFM, Marcianos en la Mañana, y justo en este momento hay información para todas aquellas personas que están allá afuera y que justamente, por ejemplo, esta canción, Bandani Jamaican, o sea, hay que saber de qué se trata. Digo, esa palabra está un poquito más fácil, ¿no? Pero hay palabras que ya no entendemos. Hay, por ejemplo, tecnicismos dentro de tu carrera, lo que quieras estudiar, que creo que vale la pena profundizar. ¿Para qué? Para aprender mejor, para tener una mejor oportunidad laboral, para que en la vida, de verdad, el destino... Una cosa es que digas, no, pues el destino no quiso que yo me fuera a tal lugar a chambear o a estudiar. No, el destino ahí está, pero al final del día también tienes que hacer algo para tu preparación. 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Un aplauso a Linguatec. ¡Bienvenido! Carnal, buenos días.
1: Gracias, carnal. Justamente estamos de aniversario todavía, recordándoles que estamos cumpliendo 23 años.
0: 23 añotes.
1: Así es, y hoy también quiero recordarles que en la vida, como en todo, hay dos tipos de personas, ¿no? Uh-huh. Las que saben que necesitan inglés y aún así lo quieren seguir posponiendo, y las que todavía no saben que lo van a necesitar, ¿no?
0: Y las que dicen, I need it, ¿no?
1: Así es, I need it, y aún así no hacemos
0: nada. Eso porque
1: ya
0: fueron a Linguatec, exactamente. Así es. Oye, a ver, Linguatec con 23 años, ¿cómo se ha transformado también Linguatec para estar a la vanguardia en el aprendizaje, verdad?
1: Sí, ya ha ido cambiando totalmente. Sí. Nosotros tenemos un método totalmente innovador.
0: Sí.
1: ¿Cuándo han escuchado que no les vamos a pedir libros, que no hay exámenes, sí, que no hay tareas y que todo sea dinámico por juegos, que sea fácil y divertido? Además de que dura solamente un año, ¿no? Estamos acostumbrados a métodos que duran 4, 5 o hasta más tiempo. Linguatec no. Desde los 6 meses ya no van a hablar, lo van a entender. Lo pueden tomar tanto presencial como en línea. Horarios totalmente flexibles. 7:00 a.m. a 9:00 p.m, lunes a viernes, sábados y domingos de 8 a 4. Uh-huh. Entonces no tiene ningún pretexto, si no pueden trasladarse o lo que sea, pueden tomarlo. 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
0: ¿Hay promoción? Es que tendría que haber promoción, con 23 años ya cumplidos, o sea, por favor.
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0: Está bueno.
1: Porque les recuerdo, el Linguatec solamente les pide 6 horas a la semana, no más. Es totalmente dinámico, no se van a aburrir. Tenemos una aplicación con inteligencia artificial para que lo puedan enfocar a su carrera. Porque no tienen ni idea de cuántos médicos, abogados, profesionistas.
0: Sí, sí, es cierto. Personas que incluso, como bien dices, ya están ejerciendo, pero a lo mejor su preparación se ha quedado estancada por lo mismo, ¿no? Porque, o a lo mejor sus oportunidades laborales han cerrado. Sí, digo, no porque estés en un mal lugar o algo, pero podrías estar mejor.
1: Sí,
0: ¿no?
1: Totalmente. Todos los días prácticamente nos llegan personas que han perdido oportunidades, ascensos, aumentos de salario, se van 5,000, 10,000 pesos, parece que no los queremos, pero ahí se van las oportunidades por 3, 4, 5 años o hasta 10. Se nos han contado personas que en su trabajo se los piden y no lo queremos hacer, ¿no?
0: Correcto.
1: O estudiantes ahorita que ya están por regresar a la secundaria, porque desde los 9 años lo pueden comenzar el curso.
0: Sí.
1: Así que las mamás, pues son, digamos, planeadoras que lo quieren hacer desde ahorita, que no se quieren esperar.
0: Sí.
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1: 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Si lo querían posponer para el próximo año, que lo hagan ya ahorita.
0: De acuerdo. Ah, no, es que ahorita es cuando.
1: Así es.
0: ¿Escuchaste este mensaje? Es ahorita el... Se acomodó justamente lo que hablaba yo al principio. Uh-huh. El destino, el universo, se acomodó para que escucharas esto y dijeras, sí, es cierto. Déjame prender el foco y vamos para allá.
1: Si estaban pensando qué hacer con su vida el día de hoy, o simplemente se van a tomar un año sabático también, que tenemos muchos alumnos de este estilo.
0: Aprender.
1: Pues, aprenden del inglés, que lo van a requerir.
0: Sin duda.
1: Si no, también tenemos francés, tenemos otros idiomas, que el francés es de los idiomas que más les gusta, que más les agrada también.
0: Sí, uy.
1: Yes. Oui. 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
0: 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En lo que eso ocurre, vamos con la gusana ciega. Guantes puestos. Buenos días.

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0: Muy bien, 8:59 en XFM, Marcianos en la mañana en vivo, damas y caballeros. No, no completamente en vivo, 100% en vivo, sí señor. El WhatsApp en cabina dice, ¿qué dice la banda?
1: Buenos días, Gasú, buenos días. Mira, mis experiencias de comidas raras. He comido la gelatina con Valentina.
0: Ora.
1: De limón.
0: Ora.
1: Un amigo pedía una concha rellena de un tamal verde, como si fuera la guajolota.
0: Ora.
1: Y también he comido el pan con nieve de vainilla. Y pues son las cosas más raras que he comido. Y la neta, sabe bien bueno. Lo probé la concha con el tamal y sabía muy, muy, muy rico.
0: La concha con tamal. Sí, bueno, debe ser, porque si la concha con frijoles y queso sabe rico, pues oye, papá, jale mamáis. Eso sí, según yo, la concha debe ser vainilla. Según yo. No sé si hay una regla que diga chocolate o vainilla, no sé, pero yo la que he probado siempre es con vainilla. Tal cual.
2: Hola, hola, Gasú. ¿Cómo estamos? Buenos días.
0: Bien, carnal, buen día.
2: Que me integro tarde y hoy quería pedirles mis marcianitas. Hoy es mi cumpleaños.
0: Ah.
2: La verdad, quería sentirlo especial con que ustedes lo mencionaran. Un abrazo y arriba la América.
0: Mira, carnal, es que te voy a explicar. Hace rato nadie envió ni denunció a ningún cumpleañero o cumpleañera. En esta ocasión lo hice de manera general y a los anónimos que nadie denunció y que nadie se reportó. Por lo tanto, ya te puse las marcianitas, hermano. Te tocaron a ti las mismísimas marcianitas anónimas. Pero feliz cumpleaños, mi querido chef. De verdad que te queremos un montón. Y bueno, pues, ¿qué? ¿De aquí a dónde o qué? ¿Qué? ¿De ahí cuántos iríamos?
2: Soy el chef Munguía Munguía.
0: Sí, sí.
2: Saludos.
0: Sí, sí, sí. Abrazo, hermano.
3: No, Gasú, el pastel que tú dices es como tipo azteca. Así como si fuera una tipo lasaña, entre comillas. No, este que te digo es de pan, de bizcocho. Así, totalmente dulce. Trae esta crema pastelera y todo. Y por lo que vi en la mezcla, el chocolate lo combinan con mole. Entonces, se ve interesante la onda, ¿eh? Pero pues también presúmenos el que vas a hacer. Ahí nos invitas a una rebanadita.
0: Sí, sí, sí, no estés inventando ya más cosas, hermano mío. Déjame a mí con mi platillo que voy a cocinar pronto. Sí, o sea, no, ya me están metiendo que ahora, ¿qué horno? No, espérame. Ah, es buena pregunta, ¿usará horno? Qué rico, güey. Ok, tenemos cápsula del día, damas y caballeros. Esta mañana, 27 de agosto, se conmemora el Día Mundial de los Lagos. Entre otras cosas, claramente, que ahorita escucharemos, pero en el Día Mundial de los Lagos, pues, como cada año, es una fecha para resaltar la importancia de estos ecosistemas acuáticos en la sostenibilidad ambiental y en el bienestar humano. Es una conmemoración oficial designada por las Naciones Unidas desde hace algunos años. Los lagos, digo, para que entendamos de qué se trata, aquí tenemos uno importantísimo. Claro, el lago de Tequesquitengo, qué hermoso. También, sí, también ese carnal, pero está más cerca de Tequesquitengo. Brian Ali dice, claro, Zempoala, dice. Sí, pero también tenemos Zempoala. O sea, hay varios lagos cercanos que pues son fuentes vitales de agua dulce, esenciales para el ser humano, para la agricultura, para la producción de energía. Albergan una biodiversidad única, desempeñan un papel crucial en la regulación del clima, ¿no? Al almacenar carbono. Por lo tanto, hay que cuidarlos. Sí, es lo que yo siempre he dicho. Si usted, por ejemplo, es un ejemplo, familia preciosa. Yo sé que ustedes que escuchan Marcianos en la mañana, ni uno lo hace. Pero si usted va al lago, ejemplo de Tequesquitengo, es un ejemplo nada más, por decir uno, por mencionar el que tenemos aquí, el marecito de Morelos, y hace su picnic, ¿no? Por el amor de Dios, llévese su basura. Ponga la basura en el lugar que va. No deje tirado ni un papelito, porque eso llega al ecosistema y afecta el ecosistema acuático. ¿Es así? Pero bueno, el público de Marcianos en la Mañana no lo hace, carnal. Yo estoy orgulloso de eso porque siempre presumo que el público de Marcianos en la Mañana es un público pulcro, limpio, bien portado. Sí, señor, con sus bemoles, pero en ese aspecto no dejan basura ni la tiran así como de estiro la mano y la tiro así como si fuera cualquier cosa. No, señor, aquí no hacemos eso. Pero hay más cosas que vienen en la cápsula del día, así que escuchemos a continuación esto en Marcianos en la Mañana.

desde la oficina, porque hoy la cabina huele a series de culto, dispositivos de espías secretos y mucha nostalgia. Para empezar, hoy le mandamos un grandísimo abrazo de cumpleaños a un actor que nos regaló una de las actuaciones más intensas y memorables de la televisión moderna, Aaron Paul. Nuestro querido Jesse Pinkman, de la obra maestra Breaking Bad, está cumpliendo 47 años de edad. Imposible olvidar sus frases icónicas al lado de Walter White. La neta raza, para aguantar el tráfico pesado de Cuerna un jueves por la mañana sin perder la cabeza, a más de uno nos vendría bien un poquito de la actitud rebelde de Jesse Pinkman. Pero eso sí, con la música a todo volumen. Y pasando de los dramas intensos a la pura nostalgia noventera y dos milera, hoy también apaga velitas la actriz Alexa Peña Vega. Y sí, es aquella que interpretó a Carmen Cortés en la saga de Mini Espías. Esa película que nos hacía soñar a todos con tener mochilas cohete, colitas de caballo helicóptero, relojes con pantalla táctil y hologramas del planeta, en fin, esa saga que hacía que nuestra imaginación volara. Y para rematar el combo retro, un día como hoy, pero de 1964, se estrenó en los cines la película Mary Poppins, que con solo con una cucharadita de azúcar y un paraguas volador, nos enseñó que la magia está en las cosas más simples de la vida. En fin, mi gente, ya tienen su combo de jueves bien servido. El talento de Aaron Paul, la nostalgia de Mini Espías y la magia clásica de Mary Poppins. Disfruten su día, pónganse su buen bloqueador solar, tomen mucha agua fresca para este calorcito y recuerden que mañana por fin es viernes. Yo los dejo con los mejores éxitos de la radio. Súbele volumen y a darle duro. Que tengas un día supercalifragilístico espiralidoso.

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3: ¡Órale! ¿Cómo están, amigos? Muy buenos días. 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

9:22 en XFM, Marcianos en la mañana. Ahí está Dardos, Prince Royce, Romeo Santos, combinación de lujo, si me preguntas a mí. Pero de lujo. Oye, fíjate, vamos a abordar un tema que vale toda la pena. Ahora que regresan a clases los chamacos, los más pequeños de la casa. Digo, algunos que están en el curso de preparación y todo. ¿Por qué se hace el curso de preparación, de acoplamiento? Estos, digamos, es como un acercamiento poco a poco al regreso a clases. Y está bien. Mira, para entender ciertas conductas de los chamacos y chamacas en esa temporada, pues hay que mirar directamente, ¿sabes a dónde? Al sistema nervioso. Parece tutorial, pero no es tutorial. Aquí les voy a pasar tips chidos para que también agarren cómo está el tema. Se trata de una reconfiguración del sistema de seguridad del chamaco o la chamaca. Así que por eso hay que entender de dónde viene, por qué viene, y entonces entender que esa conducta puedes acompañar, puedes guiar y puedes dirigirlo hacia una situación pues mucho más cómoda para ellos. Porque al final no es que digas que sea cómodo para ti o no, porque seguramente no lo es. El berrinche cuando llegan a la escuela, el no querer ir a la escuela, el batallar todos los días, el no querer ponerse el uniforme. Bueno, esa batalla de todos los días, pues es incómodo para ti. ¿Pero sabes por qué es incómodo para ti? Porque es incómodo para ellos. Bueno, primero, hay que entender que el cerebro humano odia la incertidumbre. Las vacaciones ofrecen un entorno, pues, muy predecible, porque incluye casa, familia, tiempos flexibles, lo que sea. Ahora, regresar a la escuela significa reactivar una parte del cerebro. Es pura neurociencia esto, chavos. Véngase conmigo, véngase para acá. Reactiva una cuestión llamada amígdala. La amígdala, ante la duda, la amígdala existe en nosotros y es aquella que se activa cuando te da nervio, miedo, cuando la amígdala existe para sobrevivir. Si no, el cerebro, hombre, ve fuego y así tú es así. El cerebro ve un carro, en lugar de cruzar la calle volteando para todos los dos lados, no, tú te vas. La amígdala activa esa parte de huida, de ponerte a salvo, de cuando identifica tu cerebro por alguna otra razón a cierto peligro, bueno, ahí es donde está la amígdala. Y bueno, en niños de entre los 4 y los 11 años, la ansiedad rara vez se expresa con la frase "estoy estresado", ¿no? Se manifiesta con dolores de estómago matutinos, dolores de cabeza, regresiones en el sueño, irritabilidad, llanto repentino. Es la somatización. Ahora, hay una parte importante que es la ansiedad por separación. Dejar la seguridad del hogar genera, pues, vamos a llamarlo como un duelo en miniatura, un mini duelo. En un cambio de escuela, cuando, por ejemplo, si regresan a la escuela es un poco más suave, por llamarlo así, pero cuando regresan a una escuela nueva completamente, el duelo se duplica. El niño no solamente entra a lo desconocido, sino que pierde la red social y territorial que ya dominaba. Pierde esa zona tranquila, segura, donde ya tenía amigos, ya conocía a sus maestros, maestras. Ese entorno ya conocido ya lo perdió. Es un pequeño duelo, es así. Ahora, herramientas para los papás y las mamás. Estamos, pero de verdad, es magia. Oh, estás haciendo magia. Porque como tabasqueño, güey. Pues mira, los niños regulan su sistema nervioso a través del sistema nervioso de sus papás. Es la corregulación. Si el adulto transmite prisa, gritos por los uniformes, frases de alarma. A ver, ¿qué mal haces este año? Pero yo no quiero malas calificaciones, ¿eh? Bueno, el niño asume que la escuela es un entorno hostil. Y no empiecen con que, ay, a mí me jalaban del cabello cuando no... A ver, o sea, güey, eso te tocó a ti. Hay que entender que eso te tocó a ti no significa que haya estado bien. Fin, es así. Hay que descreer cosas también, muchachos. Entonces, bueno, ¿qué se puede hacer como papá o como mamá? Hablando de la autorregulación parental, bueno, primero, mantener un tono de voz pausado en las mañanas. Y resolver la logística, hablando de mochila, de ropa, la lonchera, que el lunch, la noche anterior. La calma del adulto, damas y caballeros. Ustedes, a ver, recuerden algo bien importante. Ustedes son los adultos. Ustedes son los adultos. De repente veo muchos papás y mamás que como adultos actúan como niños. Se ponen al nivel del niño. No, señor, usted es el adulto. Y ustedes son el ancla del niño. Ok. Es común caer en errores, por ejemplo, los papás que de repente no tienen esta parte, este tipo de herramientas. Tú agarras y volteas y dices lo primero que te viene a la mente cuando hay una situación, pues alguna conducta, alguna emoción, ¿no? Que le suceda a la niña o al niño. No pasa nada, te va a encantar, vas a ser amiguitos. Yo entiendo que esta parte es muy,
bien intencionada, claramente, pero esto invalida la emoción real del menor. Que tú digas eso, a mí no me calma. O sea, no me calma, güey. O sea, yo, chamaco de 5 años, no me va a calmar, carnal. O sea, perdóname. Ahora, hay que aplicar la validación. Mira, pues esto que estás sintiendo es normal, que sientas estas mariposas en el estómago, ¿no? Un poquito de miedo. A los adultos también nos pasa cuando empezamos un trabajo nuevo o cuando cambiamos de algo. ¿Pero qué crees? Aquí estoy para acompañarte. Cuando tú te sientas abrumado, abrumada, vente conmigo, platicamos, no pasa nada, pero no minimices la emoción del niño, porque lo está sintiendo, al final lo siente. No pasa nada, no, sí está pasando, dentro de él sí está pasando, dentro de ella ahí hay algo. Bueno, hay otra parte, ¿no? Por ejemplo, el famoso ritual de reconexión. Está padre esta zona, donde el miedo a la separación disminuye si el niño sabe exactamente cuándo y cómo volverá a ver a sus papás. Por ejemplo, establece un puente hacia el futuro. O sea, en lugar de decir, pórtate bien, al rato vengo. Dialo como, cuando salga de trabajar te recojo y en la tarde me cuentas tu momento favorito del día y nos vamos, ¿qué quieres? Por tu plato de fruta, vamos por, ¿sabes? ¿Con qué recompensas esa parte, no? De reconexión, no por ir a la escuela, sino por la reconexión. Porque si empiezas a premiar el ir a la escuela y todo, al rato es una situación más complicada. Pero bueno. Hay que entender toda esta parte ahora que están regresando ya pues poco a poco a la escuela. Yo entiendo que ya muchas instituciones, por lo visto, ya hacen este acercamiento muy liviano, poco a poquito, que no es tan poco a poquito, porque pues, al final es el entorno directo, ¿no? Pero van como, digamos, no llegando a ciegas al primer día de clases, que eso es muy abrumador a veces para los chamacos y chamacas. Entonces, esta vista previa de familiarización ayuda, o sea, ¿no? Conocer la escuela, los pasillos, ubicar los baños, el patio, o sea, toda esta zona ayuda un montón. Eso, la neta, está padre. En mis tiempos eso no existía, güey. Te aventaban así, tal cual. Nomás no te van así de una patada para dentro de la escuela porque Dios es grande. Pero, bueno, decirle que hará mejores amigos rápido. Ay, no, hombre, vas a hacer mejores amigos rápido. Tú no te preocupes. Bueno, hay que honrar el pasado y de alguna manera mantener contacto activo con sus amigos de la escuela anterior. Quizá no toda la vida, porque no todos son para toda la vida, pero bueno, a lo mejor los primeros meses, para no cortar de tajo esa red de apoyo. O sea, que sea suavecito. En cuanto al rendimiento inicial, vaya, exigir calificaciones de excelencia desde la semana 1, por favor, señores, ¿quién les hizo tanto daño, no? Hay que priorizar la adaptación social sobre la académica. Por lo menos en las primeras 3 a 4 semanas, la meta principal es la integración emocional y el sentido de pertenencia, no la perfección académica. Si tú nomás te clavas en eso, olvídate. Pobre chamaco, chamaca, la va a ver complicada. Va a salir adelante, pero la va a ver muy complicada en cuanto a su situación e inteligencia emocional, ¿sabes? Porque aparte, pues lo que nos pasó a nosotros, güey. Bueno, no sé si a ti, Brian Ali, pero a mí sí, o sea, mi generación. ¡Hombre, esto de que te... emoción de que... ¿Qué sientes? ¿Qué? ¡Por favor, güey! ¡Vete a la escuela! No, no, no. Imagínate cómo crece uno. Terapia desde hace muchos años. Pero no, el chiste es apoyar y entender que si bien hay conductas que nosotros aprendimos por parte de nuestros padres, por creencias, por muchas cuestiones hasta culturales, hay que entender que ya, digo, ha cambiado mucho y hay mucha información al respecto de cómo puede ser mucho mejor para los niños y las niñas el acercamiento con una nueva escuela o con el regreso a clases. Porque uno lo toma así, ¿no? Los papás felices, güey, felices de que regresen a clases los chamacos. Pues sí, lo entiendo también. O sea, ya no los aguantaba. Está bien, lo entiendo. Pero tampoco sean desprendidos, porque ustedes son los adultos, son los papás y ustedes son la guía directa de los niños. Y es quien puede hacer la vida más fácil cuando se trata de un cambio como estos. Nada más piensen en eso, porque yo sí pienso cuando de repente me cambiaban de escuela. Ese hueco en el estómago que se siente, ¿por qué es eso? Se los acabo de platicar. ¿Y quién me abordó? Nadie. Nadie me abordó, ¿sabes? Entonces, es importante hablar de esto. Siendo reales y siendo guías de los chamacos y chamacas. Un aplauso, nada, al público. Me estoy... De verdad, qué bárbaro. Esta información es de alto valor. Nadie lo está agradeciendo. No la agradezca, pero al rato cuando ya sean adultos los chamacos y usted sea adulto mayor, a ver quién se hace cargo de usted. Vámonos con Justin Bieber. Se llama Sorry 932.

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0: 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Oigan, yo me voy. Muchas gracias, Irving. Mía, ahí en cabina, el Brian Brillanti. Gran día. Nos escuchamos a la una y ponte EXA.
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0: Gazú, felicidades, un aplauso, amigo, bien merecido. Yo tengo la docencia y fíjate que todo lo que acabas, todo tu monólogo, toda tu cátedra que diste, muy, muy acertada.
1: Sí.
0: Felicidades y pues bueno, creo que a los papás como yo, mis niños tienen saluditos a Axel y Alexa de 5 y 8 años, mis niños para Cuautla. Y pues bueno, esperemos que los papás no echemos a saco roto la excelente cátedra que te acabas de aventar.
1: ¡Qué bárbaro!
0: Buen jueves para todos y en todas partes. Ponte Exa.
2: Al final, alguien valora lo que hacemos aquí.
1: ¡Qué barbaridad! Gracias, carnal. Pues mira, yo nomás les paso los tips para que, pues también, es que, ¿sabes qué pasa? Que pues, obviamente nadie sabe cómo le haces, güey. Y aparte, toma, dijeras, bueno, hay un ABC, no, hombre. Los niños no vienen moldeados igual. Los chamacos vienen de maneras tan raras, tan diferentes y todas diferentes. Algunas, a lo mejor raro es una palabra curiosa, pero me refiero raro con que... Yo sé de dónde lo sacó. A eso voy, ¿no? O sea, ¿y esa acción de dónde? ¿Esa conducta de dónde le sacó? Pues, si lo intentamos hacer todo bien. Bueno, no hay manual de papás, no hay manual tampoco para ningún niño en específico, pero bueno, estos tips son muy de manera muy general de cómo puede ayudar a pues que este regreso a clases sea más suavecito para los chamacos. Queremos que estén bien, es por el bienestar de los chamacos y el bienestar de ustedes, papás y mamás, que mucha falta le... ¡Te falta mucha terapia, bebecito! Eso y más. Vámonos pues, mi querido Brian. Ya acabamos una emisión más de Marcianos en la Mañana. Esto que corresponde al programa número 2263. Hoy, 27 de agosto, hemos terminado este programilla. Agradeciendo en la producción a la Brian Ali. Ya llegó, no, ¿verdad? La producción no está toda hasta las 10. Más al rato llega. Pero bueno, cuídense mucho. Lo queremos un montón.
2: Un montón.
1: Usted ya sabe. ¡Viva el jueves!
2: ¡Viva el jueves! ¡Viva el jueves! ¡Viva el jueves! ¡Viva el jueves! Yo te digo, ¡viva el jueves!
1: Así tiene que ser. Pasarla bien, gozarla, disfrute. Y mañana regresamos en punto de las 6 de la mañana si todo sale bien. Gran jueves a todos. Muy buenos días. Y adiós.

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2: ¿Cómo está? Buenos días. Ya son las 10 de la mañana con 5 minutos. Arrancándonos con todo en este jueves. ¡Ay, jueves chiquito! Ay, viene chiquito, viene chiquito. Estamos listos para arrancar el programa de aquí hasta la 1 de la tarde. Que les habla Sergio Vivieta. ¿Cómo le va? Buenos días. Oiga, ya es jueves. Jueves 27 de agosto de 2026, con muchas cosas que vamos a tener en el programa, mucha música, eso sí, seguro, y también exapases todavía para el Encuentro Internacional de Freestyle, que será este fin de semana, el día sábado, para ser exactos, y también por ahí algunos exapas de las luchas, tenemos lucha para la raza, así se llama, el domingo en Jutepec. Así que ustedes dirán a través del WhatsApp 777-300-957. En unos momentos más participaremos en el buzón de sugerencias. Puede que así ustedes ya estén como registrados para ser considerados para estos exapas. Saludamos a la producción de este programa, al buen Brian Titmo que está en los controles. Está también el buen Ernesto. Y nosotros listos para arrancar porque tenemos muchas cosas que platicar el día de hoy. Así que pendientes, Jay Wheeler de lejitos a través de XFM 95.7. Estamos en dos con todo, va arrancando esto, preparando motores, carburando, a ponerse bien pero bien cómodos, que dos con todo acaba de comenzar.

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1: Las 10 de la mañana con 17. Vámonos a participar ya con el buzón de sugerencias de esta mañana. Ya es jueves, ya casi es viernes. Quincena, Dios mío, ¿cuándo cae? No me digan que lunes. Lunes va. 27, 28, 29, 30, 31 lunes. Todavía falta otro fin de semana. Hay que aguantar. Aguantad, gente, que nosotros tenemos la solución para este fin de semana para que usted no gaste. Tenemos Exapaz para Freestyle, el Encuentro Internacional de Freestyle este sábado. Y el día domingo tenemos luchas. Ahora, vamos a participar por nota de voz para que ustedes digan y levanten la mano quienes quieren ir con este tema del día de hoy, que va a ser chisme de vecinos. Sí, lo más extraño, lo más raro, lo más loco. Alguna situación que hayas tenido con algún vecino, con alguna vecina. Nota de voz al 777-787-9090. Ah, no, ese es otro. Es WhatsApp, 777-300-0957. Yo estoy dando el mío, casi, casi. De otro trabajo, más bien. 777-300-0957. Ese es el WhatsApp en el cual ustedes están participando con nosotros el día de hoy. Córrale, córrale, córrale. Chismes vecinales. Así queremos conocer ahora esos personajes que todos tenemos en la colonia. A fuerza debe haber uno que dice, hijo, ese vecino. O sea, todos sí, pero él no, o ella no. O sea, ¿qué es lo más raro que ha hecho? O cómo te has, si te has peleado con alguno, si has tenido alguna bronca, ¿por qué fue? Siempre debe haber una bronca de vecinos. Mándenos ahí su chisme, vecinal por WhatsApp. Vamos a estar escuchándolos a lo largo del programa. Vamos a estar escuchando los mejores al 777-300-957. ¿No? Entonces, entre los chismes que nos van a estar llegando, vamos a estar dando Exapaz. Puede ser para el Encuentro Internacional de Freestyle, para las luchas, y todo, ¿no? Pueden mandarnos, si quiere, la colonia, para nada más no decir, ay, vecinito de tal, con tal y tal, ¿no? Vamos a escuchar el primer mensaje que nos llega a través del WhatsApp. Vamos a ver, dice así.
2: Loco, ¿alguna situación que hayas tenido con algún vecino? Órale, soy yo. Alguna vecina.
3: Más bien. Saludos. Desde acá.
1: Yo, carnal.
3: No puedo decir la colonia para que no me escuchen, pero.
1: Ah, órale.
3: No, qué va. Salí a verlos de una coladera, brother.
1: Sí.
3: Y no manches, eran las 10 de la noche. Yo pensé que ya estaban todos dormidos acá. Ni 5 minutos, brother. Mandaron mensaje por aquí de la colonia donde había abierto la cantarilla y que había roto la cantarilla. ¿Puedes creerlo? ¿Cómo voy a romper algo de concreto?
1: O sea, te inventaron un chisme.
3: Ay, no, qué lógica. ¿Me puedes dar boletos para la lucha?
1: ¿Qué onda, carnal? ¿Ya estás considerado con tu participación? Claro que sí. Y si ya nadie más manda, pues tú te los puedes llevar, ¿eh? Esa es la gran ventaja de participar aquí en Dos con Todo. De repente pasan esos chismes, ¿no? Que te inventan algo y ya como te vieron a ti, dicen, ah, pues seguramente fue ese vecino o esa vecina el que rompió la tubería o el que rompió el drenaje, ¿no? También juegan mucho, ¿sabes qué? Las cámaras de seguridad. No sé si alguien han cachado a algún vecino, han cachado en alguna cámara de seguridad haciendo algo que pues no debe, ¿no? En mi caso, una vez en mi colonia, cacharon a una vecina por andar tirando basura en las casas de otros vecinos. O sea, tú puedes sacarla en tu casa, pasa la basura en la mañana siguiente, pero ella la iba a dejar hasta la casa de una vecina y no cachó la cámara de seguridad la otra vecina que ella pasaba a tirar. Incluso la expuso en el WhatsApp o en el chat, en el grupo que tenemos de vecinos, y dijo, oiga, vecina, se lo voy a pedir de favor que a la próxima su basura la pueda meter o la puede sacar afuera de su casa, no a la mía, porque si no se hacen los perritos, llegan a rascarla, las ratitas, los tlacuaches, y se hace un tiradero. Vamos a ver otro más, escuchemos.
4: Claro que sí.
5: ¿Qué onda, mi Sergio? Buenos días.
1: ¿Qué onda,
5: yo,
1: carnal?
5: Creo que lo más loco fue cuando a mi vecina la cacharon conmigo.
1: No me digas.
5: Que andaba siendo infiel.
1: No deja, no
5: conmigo,
1: manches.
5: Pero pues papi, el vato se lo había ganado, pero pues bueno.
1: Ay, jule.
5: Ese es lo más loco que me ha pasado.
1: La descuido, carnal, ¿no?
5: Que me cacharon una infidelidad con mi vecina.
1: Míralo.
5: Regálame boletitos para las luchas, mi
1: carnal,
5: Sergio.
1: No dejas una,
5: favor,
1: ¿eh?
5: Quiero
1: no,
5: ver al ciber.
1: No dejas uno, nada, carnal. El buen Farruco. Saludos, carnal. Gracias por mandar tu participación. Puede ser que los hayan cachado con la vecina. ¿Sí? Y pues ya, y te, le dices después a la vecina, ah, tramposilla, estabas casada. Ah, tramposilla, tenías hijo, no me dijiste. Hay casos también tanto de hombres como de mujeres de las dos partes. Entonces platíquenos por nota de voz, 777-300-957 por Exapaces, ya sea dobles para el Encuentro Internacional de Freestyle este sábado o para el domingo para las luchas. Voy a considerar el mejor chisme de hoy, se va a llevar Exapaz doble. ¿Van a querer o no van a querer? Nota de voz, forzosamente, 777-300-957. En lo que vamos con Dua Lipa, Dance the Night, esta rola que sale en Barbie. Ay, esa Dua Lipa, que era mi exnovia, Dios mío. Pero bueno, escuchamos Dos con Todo hasta la 1.

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9: Las 10:29.

0: Ella fue Olivia Rodrigo con Stupid Song a través de la frecuencia naranja. Oigan, seguimos aquí con las participaciones del día de hoy acerca de chismes vecinales. Por acá nos dicen, hola, excelente jueves, mi Serge. Yo viví en apartamento, resulta y resalta que una vecina me robaba el agua, puso una manguera en mi tinaco. Ah, caray, pero ¿y cómo te das cuenta hasta cuando vas al tinaco, ah? Ahí subes, ah, mira esta manguerita, que la vas jalando y te vas guiando, ¿no? Llegué hasta la casa de la vecina. Vecina, ¿qué pasó? Ay, vecina, mi manguera ya la encontraste, ¿no? Pero imagínense que le estén robando algo. ¿Les han robado algo? Como agua, luz, su cable. También puede pasar, los famosísimos diablillos. ¿Por qué nos mandan más? A ver, escuchemos.
1: Hola, Sergio, buenos días. Pues yo he tenido varias situaciones con una vecina en particular, pero una que me dio mucha risa.
0: Tú dila.
1: Es que para salir de donde vivimos, la calle es algo angosta, solo cabe un carro. Entonces, yo iba entrando, ella iba saliendo, pero yo sigo avanzando para poder orillarme y que pues no tengamos que chocar básicamente. Y pues bueno, todo bien hasta ahí, sino que ese mismo día más tarde estaba inventando o estaba diciendo que yo básicamente le estaba aventando el carro y que súper peligroso, yo muy agresiva, que ella llevaba a su niño de 3 años, creo que tenía a su hijo. Y ni al caso, pero pues bueno, esa fue una de varias.
0: Sí, es que también es un problema. A ver, ¿qué otra?
1: Cierto, ¿me puedes dar boletos?
0: A ver, ¿para qué quieres boletos?
1: El evento de la FMS. Saludos.
0: El encuentro internacional de freestyle, ¿verdad? Yo también estaba pensando, FMF, SHIJK, UFC. Déjame ver, yo creo que es el encuentro internacional, ¿verdad? Freestyle es el que te refieres. Sí, sí, aguántanos porque te estamos ahora sí que participando con muchas personas que nos mandan mensaje a través del WhatsApp con chismes vecinales. Ese es otro problema con los carros, ¿no? Oye, vecino, no estás en tu lugar. Oye, vecino, estás estorbando la entrada. Oye, vecino, te molesto tantito. Y hay unos vecinos que tienen un temperamento y hay otros que no los puedes agarrar en sus días y en la mera hora te andan reclamando y te echas el tiro verbal y es un fastidio porque lo tienes a un lado prácticamente. Entonces, vamos con uno más. ¿Sí? ¿No? Bueno, en la siguiente intervención, pues, vamos a escuchar El Fin del Mundo de La La Love a través de la frecuencia naranja. Estamos en Dos con Todo, estamos hasta la una con ustedes participando nota de voz al 777-300-0957 con chismes vecinales. ¿Te has peleado? ¿Te has guetoneado? ¿Qué ha pasado? 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

0: Ramírez.
1: ¿Qué dijo? A ver, a ver.
0: Hola, Strexa con Paul.
1: ¿Qué pasó de Strexa con Paul? Mira, ahí vas
0: no
1: mal ya,
0: puedo decir dónde es, porque es a algo ver, fuerte. Un día en épocas de, cuando todavía estaba el mundial, es que cómo decirlo, es algo, petatearon a un vecino.
1: ¿Ora?
0: Y todo lo, o sea, estaba abajo, lo, casi cerca
1: abajo
0: de su casa. Y y todos bajaron sin miedo a que todavía siguieran sus las personas que lo petatearon.
1: Okay.
0: Y ahí va otro, ay, otro no chisme.
1: ¿Cuál es otro chisme?
0: Un día una vecina decía que su marido era bien santo. Ojalá. Pero un día lo cacharon ¿dónde? Haciendo cosas indebidas.
1: Cositas.
0: Ahí.
1: Y ahí quedó, ¿no? No más. Bueno, ¿y para qué quiere boleto, no? Seguramente.
0: Internacional de freestyle.
1: Al encuentro internacional de freestyle. Amigo, es que dijiste de Strexa con Paul y luego y esos con todo. Pero sí, digo, se escucha fuerte porque sí es fuerte la situación del vecino. Pero pues es lo que se vive hoy en día. Digo, no está muy de ¡ay, ay! ¿Qué pasó con el vecino y esto? Pero son cosas que pasan. Pero bueno, ya está participando para este Exapaz. Vamos con Moni a ver qué nos tiene.
2: Hola, pues yo les voy a contar la anécdota de un vecino que tenía. Yo vivo en una unidad departamental. Uh-huh. Entonces ese vecino pues era muy mujeriego, como se le conoce coloquialmente.
1: ¿A poco?
2: Y en una ocasión llegué para mi departamento. Ajá. Y había un montón de calzoncillos chiquitos.
1: ¡Ora!
2: En todo las escaleras del edificio.
1: ¿Tolositas?
2: Y en todo alrededor de sus ventanas.
1: Ah,
2: o sea, todo con calzoncillos muy sexys de mujer.
1: Ajá.
2: Y le pusieron ahí unas cuantas cosas medio extrañas en su puerta. Y bueno, después de tiempo se casó con una vecina de enfrente de otro edificio. Al parecer, pues este señor nunca cambió porque creo que salió mal también ahí por ahí de infidelidades. Y pues se tuvo que ir del edificio porque la persona con la que se casó, pues toda su familia vivía en ese edificio, y entonces pues yo creo que le fue muy mal a este señor, y pues ahora pues ya no lo tenemos de vecino y el departamento pues solito, y era muy mal vecino de verdad.
1: No, pues sí, es que era el devorador de vecinas, por eso se fue a un edificio, luego se fue al otro, luego lo cacharon y todo, pues era un señor que ya conocía un poco las mañas, y luego se fue con los de enfrente, no, fue un tema. Pero bueno, mira, es una gran anécdota de vecinos. Estamos hablando de chismes vecinales. ¿Cuál tienen? Así que digan, ah, este está chido. Ah, este me pasó a mí. Ay, una vez me peleé con un vecino. Una vez discutí con un vecino por una cosa así de la colonia, del vecindario, de la calle. Platíquelo a través del WhatsApp y su participación cuenta para que tal vez se puedan llevar Exapaz doble, ya sea para el Encuentro Internacional de Freestyle o también el domingo tenemos Exapaz para las luchas. Lucha para la raza el domingo en Jutepec. Morat, ¿cómo te atreves? 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

0: Por acá nos dicen otra, igual escrita. ¿Qué tal dos con todo? Yo les voy a contar un chisme de mi suegra. Ella vende zapatos en Ampliación Tejalpa. Y siempre que le encargaban algún modelo que fuera de su número, primero los usaba ella, nada más los limpiaba y se los entregaba a sus clientes. Y hay ocasiones donde la gente le decía que a cada rato estaba estrenando zapatos nuevos. ¡Hala! Está bueno ese chisme ya desde Ampliación Tejalpa. Nos van por acá uno de nota de voz. Escuchemos.
1: Y pues tengo otro chisme. Este es personal.
0: A ver.
1: Pues antes pues vivíamos en una casa que era familiar.
0: Muy bien.
1: Y un día de repente escuchamos así los trancazos, tras, tras, que se escuchaba de un lado al otro.
0: Órale.
1: Pues ya cuando nos asomamos era mi hermano con su mujer. Estaban peleando. Y ya yo me asomé a ver qué habían pasado. Y pues yo cuando vi ya la tenía en el piso y que me meto para que ya no le hiciera nada. Mi hermano no le estaba agrediendo, solo le estaba agarrando. Pero sí. Dije, pues si se le bota yo me meto. Entonces me metí y en eso mi cuñada se puso toda loca a decirme que era mi culpa casi que así. Y que me empieza a pegar y que nos agarramos a zorrajazos.
0: ¡Órale!
1: Y terminó, pues un poquito golpeada. Y bajaba así como la niña del aro, tapándose la cara. No fue mi intención, yo solo iba a separarnos. Ese fue, es un chisme.
0: Imagínate.
1: Personal,
0: digo,
1: todo por defender al hermano,
0: sale
1: uno
0: golpeado. Salís por salir, por llegar a tratar de detener la pelea, pues saliste también tú perjudicada, no juegues. A través del WhatsApp, eso es lo que estamos participando el día de hoy con chismes vecinales. Por cierto, queremos mandar saludos a la banda que nos está escuchando, al público de Exa FM 95.7, un besote a mi Pau que nos está escuchando y al buen Irving que nos anda sintonizando en la frecuencia naranja y manejando por Jute. Les mando un beso y un abrazo a ambos. Ahí cuídense, váyanse con cuidadito por la sombrita. Por la sombrita. Aquí estamos mandando mensajes a quien ustedes quieran también. Recuerden, 777-300-957 es por donde se mandan los mensajes de esta mañana. Va, por otra parte, estamos participando por ahí. Y pues nos llega uno más. A ver, nos manda este. Y 1.55, ¿le damos? A ver, hay que darle. Va.
2: Sergio y Vieta, mi querido.
0: ¿Qué onda,
2: maestro,
0: carnal?
2: ¿Cómo estás? Pues mira, yo tengo un chisme. Hace algunos ayeres nosotros vivíamos en Guacamayas. Y en la privada donde vivíamos tenía un portón. Entonces solamente podrías abrirlo con el control y nada más.
0: Ajá.
2: Da la casualidad que ese señor, que era nuestro vecino, su hijo coincidió que iba en el mismo colegio que mis sobrinos por parte de mi hermana. Y pues a veces lo llevaba al colegio a mis sobrinos, o a veces mi hermana, si a favor también se llevaba al hijo de ese señor. Y tú lo veías un tipo completamente normal, tranquilo, amable, todo el rollo, ¿no? Y pues así pasó el tiempo, incluso llegó a ser amigo de la familia. Hasta que un día en la madrugada se escucha el portón de la privada que lo estaban forzando y entra una redada enorme de militares, policías, fiscalía.
0: No me digas.
2: Y van directamente al domicilio de este señor.
0: Ajá.
2: Abren su puerta, hacen un cateo y dan con él. Lo sacan esposado, se lo llevan y el domicilio quedó resguardado por muchísimos días, o sea, cañón. Y pues a mí se me ocurrió preguntarle a los que estaban resguardando el domicilio que qué es lo que había pasado. Y resulta que el señor pues andaba en la maña.
0: No me digas.
2: Y pues aparte se dedicaba
0: a cositas, ¿no?
2: Y extorsión.
0: Sí.
2: Y pues toda la familia nos quedamos en shock. De verdad es que el tipo era tipazo. O sea, literal era un ser muy tranquilo y amable.
0: Uh-huh.
2: Pero pues
0: tenía otras
2: ahí quedó
0: cosas.
2: Claro que caras vemos, corazones no sabemos, sí. Y sabemos a qué se dedican y qué mañas traigan.
0: Y ya sabíamos, sí, es una cosa que pues es jugársela, ¿no? O sea, conocer que tus vecinos pueden ser muy buena onda, muy chidos y todo, pero a la mera hora resultar muy distinto, ¿no? Entonces, pues bueno, ahí está. Gracias, amigo, por la experiencia. Dice por acá si quiere ganarse boletos para el freestyle este fin de semana. ¿Quieren participar con nosotros? Aquí en Dos con Todo es muy sencillo. Nota de voz al 777-300-957. ¿Quieren llevarse Exapaz para el encuentro internacional de freestyle? ¿Es este sábado? O las luchas, que ya tenemos aquí Exapaz. Ya me autorizaron sacar un poquito más de Exapaz para que estén en la zona naranja el día domingo en Jutepec. Vamos con Siddhartha. Pedacito de mi corazón, lo que escuchas en el 95.7 de tu radio. Los acompañamos hasta la una. Estos dos con todo y en todas partes, ponte Exa.

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2: Con Shakira a través de la frecuencia naranja. Vamos a seguir por acá. Dice buenos días y nos mandan participación a ver qué es que nos cuentan. Échele.
3: ¿Cómo le puede hacer para ganarme unos sexapas para la de freestyle?
2: ¿Qué onda, carnal? ¿Cómo andas? Oye, mira, sí es muy sencillo. Nada más mandándome una nota de voz, voy a considerarlos. Es el primer paso. Mandar una nota de voz de algún chisme con algún vecino que hayas tenido tú. Una bronca, una discusión. En algún vecino que tengas por ahí molesto, que siempre le andan reclamando, un chisme ahí vecinal. Ya con eso es el primer paso, ¿no? El primer paso para que puedan ustedes participar por esos sexapas, ya sea para freestyle y también para lucha libre. Tengo de los dos, ¿va? Por acá dicen, hola, me gustaría ganarme unos sexapas para las luchas en Zona Naranja. Dijeron que vieron una nota de voz, pero la dinámica, ¿cuál es? La dinámica es muy sencilla, nota de voz de algún chisme vecinal como primer paso. Algún chisme que hayas tenido con vecino, me la mandas por nota de voz. También me gustaría mandar felicitaciones, ¿se puede? Claro que se puede. Mándanos quién cumple años, dónde nos escucha, cuántos cumple. Ahora sí que la felicitación completa como tú quieras mandarla. Y aquí hasta ponemos las mañanitas y todo el rollo, ¿vale? Por acá vamos a escuchar nota de voz, dice más o menos así.
4: Hola, amigas, soy Sergio. Yo tengo un chismesote.
2: A ver, ¿qué pasó?
4: A mi esposo.
2: A ver,
4: ¿es esposo? Resulta que un día una vecina que vende fruta y así allí por mi casa, ajá, estaba embarazada. Entonces estaba organizando su baby shower y así un día que yo voy a su frutería me dice que me invitaba al baby shower y así. Y le dije, ah, sí, amiguita, ¿en dónde va a ser? No, pues que lo voy a hacer aquí en la frutería. Y pues la verdad era un espacio muy pequeñito. Y yo le dije, pues si quieres lo hacemos en el patio de mi casa. Mi casa estaba que ahí en la esquinita, uh-huh, o sea, no tan lejos. Y me dice, ¿en serio? Le dije, sí, vénganse aquí a mi casa y no sé qué, ¿no? Pues llega el día del baby shower y pues ya sabes, ¿no? Pues empiezan a llevar cosas, a cargar comida, que las mesas y así, ¿no? Y pues yo ahí ayudándoles a mover, a limpiar, a acomodar y todo. Y en eso, Sergio, y
2: ¿qué pasó?
4: En eso, ahí andaba su esposo, ¿no? Que poniendo las mesas y eso, y yo me meto a mi casa a traer unas cosas. Y cuando voy saliendo de mi cocina para ir allá donde estaban poniendo las mesas, que estaba agachado el esposo de mi amiguita y que se le asoma su tanga fosforescente. ¡Ay, no! ¡Ay, no! Yo decía, Dios mío, ¿qué acabo de ver? ¿Qué es eso?
2: ¿Cómo?
4: Nos acordamos porque pues yo le tenía que contar a mi esposo. Le dije, no lo inventes, ¿qué crees que pasó ahorita en el baby shower? Y así. Y me dice, ¿qué? No, pues que el vecinito, que es muy, muy varonil, él muy, muy macho, y se agachó y se le bajó su pantalón y traía su tanga fosforescente. ¡Ay, no!
2: ¡No me digas!
4: Desde ahí mi esposo lo apodó el tanguero.
2: ¡No, man!
4: El tanguero.
2: Ahí está el tanguero.
4: Pero, así nuestro chisme.
2: Lento, Mariana. Saludos. Un abrazo. Gracias por reportarte. Mira, nada más. Que de repente te encuentres al vecino y en que traiga el chonino. Ahí, mira, delgadito y transparentoso. Y además, con este fosfo. Ay, no puede ser. Qué desafortunado. ¿Suele pasar? No mucho. La verdad iba a decir sí suele pasar, pero no. No suele pasarnos a los hombres ponernos de repente tanga para empezar y fosforescente, pues menos, ¿no? Si a duras penas chones de color rojo, de otro color que a lo mejor pues no creemos suele, pero una tanga, no, amarilla. Ay, no. Ay, esto me dio cosa. Vamos mejor con Olivia Dean, Man I Need, a través de la frecuencia naranja en todas partes. 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
19: Las 11:44.

0: está, vamos con otra participación más. Andan muy participativos todos a través del WhatsApp, así que vamos a escucharlos con chismes vecinales. Viene otro.
1: Hola, hola, buenas tardes.
0: ¿Qué onda?
1: Estoy dejando un chismecito para la dinámica.
0: Échalo.
1: Bueno, quiero contarles que en la parte de enfrente tengo unos vecinitos muy envidiosos y tóxicos.
0: Ajá.
1: La verdad no me llevo nada bien con ellos. Quiero contarles que la semana pasada este señor sacó a su familia a la calle.
0: Muy
1: a su
0: bien.
1: Hermana y a su sobrino y a su mamá a la calle.
0: O sea, lo sacó.
1: Les cambió la chapa de su casa.
0: No me digas.
1: Sin consentimiento de la hermana, de la abuela y del sobrino. Cabe recalcar que el terreno es de su papá, del doctor, es un doctor. Y lo manipula. Realmente lo manipula, es muy manipulable mi vecinito, el papá del doctor. Uh-huh. Y tanto así que llegó la policía.
0: No, pues
1: llegó la policía con orden de, creo que de restricción. No sé, pero no los dejaba pasar a su casa. Cambió la chapa. Y después de eso, mis vecinitos ya no querían salir a comprar porque tenían miedo.
0: Sí, me imagino.
1: A que los dejara fuera otra vez su hermano. Todo porque la ambición del hermano llegó, yo creo que a un límite extremo, y se quiere quedar con el terreno.
0: ¡Ule! Sí, es un tema bastante fuerte, que sí, al final también existe, también hay. Y uno como vecino nada más anda asomando y ver qué pasa. Nada más ven unos ojitos en la ventana y son los vecinos, ¿no? Viendo y todo. Por acá nos dicen, y quiero mandar felicitaciones para Miguel Torres por su cumpleaños. Saludos, felicidades a Miguel Torres, un abrazo. ¿Qué se va a armar? Y aparte cayó jueves, ¿eh? Podemos aplicar jueves, viernes, sábado, el domingo y el lunes. Llegamos, ahora sí que al trabajo un poco así con lentes de sol y todo eso. Un consomé, por favor. Pero saludos, espero la pase muy bien. Un abrazo. A través del WhatsApp seguimos participando. Regresamos, yo creo que para ir dando la segunda parte de la dinámica. Es muy sencilla, es básicamente estar siguiéndonos en redes sociales. Yo les digo ahorita cómo. En lo que vamos a escuchar a Pablo Alborán con un tremendo rolón. Esto se llama No Vaya a Ser. Lo escuchan en la frecuencia naranja. Estamos en Dos con Todo y vienen Campechaneuth y vienen también invitados especiales aquí a la frecuencia naranja, a la cabina del 95.7, siendo las 11 de la mañana con 52 minutos en este jueves y en todas partes.

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las personas que ya mandaron su nota de voz de chisme vecinal deben seguirnos en redes sociales, Exa Cuernavaca, que nos comprueben en alguna red social y en alguna red social mía, Sergio Ivieta y Latina B Grande, así me encuentran. Segundo paso y último para ver qué rollo y decidir ganadores, tanto Exapases para Lucha Libre como para el Encuentro Internacional de Freestyle.

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0: Ya son las 12 del día con 23 minutos aquí en EXA 95.7. Bien, le habíamos dicho, vamos a tener invitados el día de hoy. En esta ocasión le queremos dar la bienvenida a Marifer Manjarres. Ella es de la Cruz Roja, es la coordinadora de la carrera que viene Todo México Salvando Vidas. Marifer, ¿cómo te va? Bienvenida.
1: Hola, muchas gracias. Muy bien.
0: Oye, qué gusto tenerte acá, platicar un poquito acerca de esta carrera. ¿Qué es la carrera Todo México Salvando Vidas y cuál es el objetivo para realizarla?
1: Claro, Todo México Salvando Vidas es una carrera que se hace a nivel nacional.
0: Muy bien.
1: El mismo día, a la misma hora y por la misma causa. En los 32 estados de la República todos nos sumamos para promover la sana convivencia, el deporte con la familia y bueno, que a través del deporte también los mexicanos puedan aportar y ayudar a la misión de Cruz Roja Mexicana.
0: Muy bien, ¿cuándo? ¿Dónde se va a llevar a cabo también esta, es me parece, séptima edición ya, ¿verdad? Aquí en Cuerna.
1: Sí, ya llevamos la séptima edición y se espera el domingo 6 de septiembre a las 7 de la mañana en la ciclopista de Río Mayo.
0: Muy bien, es este, entonces este fin de semana que viene, al otro ya.
1: Así es, el próximo domingo.
0: Ya estamos a la vuelta de la esquina con esta carrera. Sí. Ahora platícame un poquito de la dinámica, ¿no? ¿Quiénes pueden participar? ¿Qué opciones también tienen los corredores para esta carrera?
1: Pueden participar, desde todas las edades, todas las personas están invitadas.
0: Muy bien.
1: Tenemos niños que van en carriola con las familias, mamá, papá, hasta las mascotas, adultos mayores y bueno, los runners que obviamente pues son como los que más nos acompañan. Tenemos las opciones de caminata de 3 kilómetros y las carreras de 5 y 10 kilómetros.
0: Ok, para que también el público lo vaya viendo y pues otra cosa que es importante, a lo mejor no es lo como lo vital, ¿no? Pero el premio, ¿va a haber premios dentro de esta carrera para los ganadores?
1: Sí, premiamos a los 3 primeros lugares de las carreras de 5 y 10 kilómetros varonil y femenil. Son premios en efectivo y de patrocinadores en especie. Entonces, por ejemplo, el de 10 kilómetros, el primer lugar son $2,000, segundo lugar 1,500 y tercer lugar $1,000. Y en la de 5 kilómetros son 1,000, primer lugar, segundo lugar, primer lugar 1,500, segundo 1,000 y tercero 800.
0: Muy bien, también una cosa importante, Marifer, ¿cuánto cuesta la inscripción y qué incluye el kit de cada participante, de cada runner que quiera entrar y participar en esta carrera?
1: Claro, la inscripción cuesta $300, ya sea para caminata o carrera, y en grupos de más de 10 personas se aplica el 10% de descuento. Entonces, si se animan a correr como en grupos, pueden acercarse directamente a Cruz Roja Cuernavaca para que soliciten su descuento y podamos aplicárselos.
0: Muy bien.
1: El kit incluye playera, que este año cambiamos el diseño, está muy padre, entonces igual para que lo chequen en redes sociales y puedan coleccionarla. Es la playera, el número de corredor. Si es carrera, tienen el chip que marca el tiempo recorrido.
0: Sí.
1: La medalla, que es coleccionable. Este año vamos en la letra O. La idea es formar la palabra Cruz Roja. Entonces, pues los invitamos para que también vayan coleccionando sus medallas.
0: Muy bien. ¿Punto de venta es en la Cruz Roja o también hay otros puntos de venta?
1: Tenemos en Carl's Jr. de Plan de Ayala.
0: Muy bien.
1: De lunes a viernes, de 10 de la mañana a 6 de la tarde. O directamente en nuestras instalaciones de lunes a domingo de 8 de la mañana a 8 de la noche y en línea en www.marcate.com.mx. Igual lo pueden hacer a la hora que quieran.
0: Muy bien. Y bueno, ¿qué esperan de este año, Marifer? En cuanto al número de participantes, ¿qué actividades también habrá durante la carrera ya para ir cerrando?
1: Este año esperamos a 1,400 participantes. Es una carrera donde hay muchas actividades de patrocinadores. Entonces tendremos hidratación, diferentes patrocinadores tendrán como dinámicas para que puedan también ganar premios. Y lo más importante es que este año tenemos rifa al término del evento. Entonces todos los números participan en la rifa.
0: Ah, entonces va a poner de alguna u otra forma para que todo el público también se informe, cheque, bases y demás. Se pueden inscribir, pueden ver redes sociales, alguna página.
1: En Cruz Roja Mexicana Delegación Morelos, en Facebook, ahí estamos, o igual un número de contacto, el 777-205-0904.
0: Muy bien, Marifer, pues muchísimas gracias. Ahí está la invitada del día de hoy por parte de nuestros amigos de Cruz Roja. Nos estaremos viendo entonces este domingo al otro en la carrera. A ver si nos animamos, que sea la de tres, la caminata, ¿no? A gatas ya vamos a llegar a la meta. Pero bueno, Marifer, muchas gracias.
1: Gracias a ustedes.
0: Ahí está, los esperan. Ahí nos mandan mensajes si quieren también a través del WhatsApp. Si tienen alguna duda, con todo gusto aquí recibimos sus mensajes. En lo que nosotros vamos a escuchar a Alex Warren, Ordinary, a través de la frecuencia naranja. Están en 2 con todo, de aquí hasta la 1 de la tarde.

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Oigan, ya por acá estoy poniendo en contacto con algunas personas que realizaron la dinámica completa de el chisme vecinal. Nada más hay unos que les faltó mandar captura de pantalla de que siguen a Exa Cuernavaca en una red social y a mí, sobre todo en Sergio y Vieta. Así me encuentran en cualquier red social, ¿va? Que nos manden captura de pantalla y listo. Ya se fue el de freestyle, ya se fue el de uno de lucha libre. Me falta otro de lucha libre. Entonces, alguien que haya participado por nota de voz a través del WhatsApp 777-300-957 y además mandado los screenshots, las capturas de pantalla que sigue tanto a Exa Cuernavaca como a un servidor, está prácticamente del otro lado. ¡Va, pero con esto! Ya nos vamos a ir. Ya nos vamos. Pero, espérense, no se vayan a enojar. Mañana vamos a tener los últimos, ya para que pongan mucha atención aquí en Dos con Todo. Las dinámicas están bien sencillas, ¿va? Es prácticamente estar pendiente al programa desde que empieza a las 10 de la mañana hasta la 1 de la tarde. O sea, no hay pierde. No le estamos pidiendo más, ni que haga, ni que vaya a un lado y regrese, compre algo. Nada de nada. Así es estar pendiente a la Frecuencia Naranja. Que nos siga en nuestras redes sociales. Por eso lo hemos estado diciendo todos los días. Oiga, síganos en nuestras redes, en Facebook, en Instagram, en TikTok, en YouTube, en X, como Exa Cuernavaca. Además de que subimos todo el contenido de artistas favoritos y también de los programas y también de Sala Naranja y todo. Entonces vaya a seguirnos a las redes sociales Exa Cuernavaca y las de su servidor Facebook, Instagram, TikTok. Ahí me pueden encontrar como Sergio Vieta. Entonces es importante que sigan a los locutores también para que si alguien les pide, ¡ay, compruébenme que me sigan en redes sociales! Ah, pues muy sencillo. Llamando mi captura al WhatsApp, que es el 777-300-957. Entonces así la dejamos. Nosotros ya nos vamos. Agradecer a todo el público por habernos escuchado, estar aquí al pendiente, al pie del cañón. Ya poco a poco terminando estas vacaciones, sabemos que estamos a escasos días de que todos nos volvamos locos, sobre todo el domingo. Y los que tengan niños, que quedan, ya regresan a clase el lunes, pues la compra de útiles y lo que falte. Entonces vamos a andar en movimiento en los próximos días. Anticípese, yo le recomendaría, anticípese. Yo te voy a decir, uno que tiene hijos, pero no tengo hijos, ¿no? Entonces, pero puede anticiparse a las compras, pues si no, le va a tocar mucha gente y al rato va a andar, que preocupándose, diciendo, ay, es que le falta la lapicera al niño, ay, que le falta la mochila. Pues de una vez desde hoy, señora, váyalo viendo para que el domingo no diga, ah, chin, tus plumas, ¿no? Lo que falte. O son de esas familias que también reutilizan, que es bueno reutilizar, algunos cuadernos. Aunque hay muchas escuelas que dicen, ah, tienes que comprar esto, o tienes que comprar lo otro. Entonces, digo, varía mucho. Se quedan con Paul, en nuestro Exa con Paul. Él seguro va a tener más exapaz para el encuentro internacional de freestyle, que es este sábado. Ahorita le recordamos qué show, todos los datos, para que ustedes lo tengan, lo guarden y diga, ah, sí puedo, o de plano no puedo, ¿no? Recuerden, es el 29 de agosto, pasado mañana, en el campo de fútbol Patriotas. Además de que si tú, por ejemplo, ya ganaste tu exapaz doble, ¿no? Y buscas a lo mejor otro más aquí, sabes perfectamente que si te damos un exapaz doble de algo y acabas de ganar, no te podemos dar otro doble. Digo, nos vamos a dar cuenta aún así, porque tenemos listas, tenemos aquí hackers que nos ayudan a ver si tú ya habías ganado anteriormente, no, o si es alguien de tu familia. Ha pasado, ¿eh? Digo, nos vamos a dar cuenta. Entonces, tengan ahí precaución. Si a lo mejor ganaron exapaz doble aquí, ¿no? Del Encuentro Internacional de Freestyle, pueden irse a ventas.lumiaproducciones.mx y comprar a lo mejor otros dos y ya se lo dividen entre los que vayan a ir. Digo, puede ser justo. A mí se me ocurre. O también lo del tema de las luchas. La lucha libre también tenemos zona naranja. Entonces, la zona naranja es una zona exclusiva que van a tener para el día domingo 30 de agosto a las 4 de la tarde en el Auditorio de los Petroquímicos en Jutepec. Esto llamado Lucha Libre para la Raza, donde estarán peleando la Puerquiza Extrema contra Cibernético Chessman y Puma King. También Ciclón Ramírez Jr. y Huracán Ramírez contra Pentagón y Monster Clown. Entonces va a estar buena. Digo, esto sí va a estar interesante. También tenemos la zona naranja para que puedan disfrutar de este evento que es el día domingo. Y el evento también del sábado, que es el Encuentro Internacional de Freestyle. Nosotros, fuga ahora sí. Gracias a Brian Tismo, a la producción de este programa. Estuvo Fer, estuvo el FFIT, que pensaba que estaba de vacaciones, pero no estaba. También está la mía. Y pues nosotros nos seguimos escuchando a través del 95.7 de mañana a las 10 de la mañana. También el Irwin anda con exaletas ahí en Jack Cuernavaca para que vayan, se den una vuelta con su calca pegada del 95.7. También le pegan allá la calca o la aplicación descargada. Va, nos despedimos mañana en punto de las 10 de la mañana a través del 95.7 en este programa llamado Dos con Todo. ¿Dónde está la Brenda? Anda
anda de vacaciones, pues usted se anda preguntando, digo, nos tocó ahorita entender el changarro solo, andamos bien extendidos aquí, bien, aquí en puesto, yo puse aquí, mire, mi celular lo puse hasta la otra esquina, el control del aire lo puse hasta la derecha, el de aquí, el celular, el WhatsApp lo puse aquí enfrente, o sea, me estoy esparciendo como puedo para poder ocupar la mesa lo mejor posible. Antes de que llegue la Brendis, ¿va? Entonces, mañana es viernes. Y es viernes musical, chavos. Musical. Así que mañana vienen buenas rolas, ¿va? Cuídense mucho. Buen jueves. Hasta mañana. Bye.

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1: ¡Boda de es! ¿Cómo están? Ya la hora en punto, arrancando. Se nota, mi amigo Baby Eds. ¿Cómo extraña a Brendita Castro? La añora. En cada comentario antes era, ¿cómo están, gente? Y ahora es, ¿cómo están? Pues sí, la verdad, vamos a regalar boletos para la lucha de la raza. Y vamos a... ¡No, hombre! Nosotros hay que activarnos. ¿Cómo van ustedes? ¿Todo bien? Sí, muy importante, lo dijo el Baby Eds, que hay que seguir las redes sociales de Exa Cuernavaca. Vean el podcast que tenemos Sergio Beta, Brenda Castro y un servidor, tu amigo Paul, producido por Fer Fitz, que está a cargo de medios digitales. Mi querido Brian Brillante, a cargo de la producción de este programa. Y el Examóvil se encuentra en un punto muy interesante, el cual ahorita te voy a decir, porque están regalando las deliciosas Exaleta, cortesía de la piñita, piña con chamuy. Es una belleza esto. Ay, Exapaces, y yo sé que tú quieres ser parte de la experiencia. Entonces, atentos, y todo el mundo sea bienvenido a Destrexa.

Oigan, ¿están ustedes juntarse con amigos y echar aquí la partidita del Rock Band o del Guitar Hero? A mí me encantaba. Creo que me siento muy bueno, me sentía muy bueno en Guitar Hero, la verdad, ¿eh? Así nivel Hard o creo que Expert, no me acuerdo cuál era. Los 5 botones, no, hombre. Creo que hasta 6, ¿no? El naranja era más difícil. Me sentía muy bueno, la verdad, sinceramente. Creo que sí, a tener muy buenas puntuaciones. Y serán las retas muy buenos. Pues, ¿qué creen? A todos aquellos amantes gamers que les latía esta onda de juegos de música y destreza, ya ha llegado Stay Sure, que podría ser como considerado el nuevo o el sucesor de los juegos de música, ¿eh? Va a contar con más de 90 canciones con licencia de grandes artistas como Paramore, Black Eyed Peas, Blink-182, Muse, Fall Out Boy, Ed Sheeran, The Rolling Stones, Tenacious y bueno, muchos, muchos más, ¿no? Seguramente te llegó ahorita la nostalgia de, ay, se armaban bien las retas con mis amigos de Rock Band o con mis cuates en Guitar Hero. Pues sinceramente, la fecha de lanzamiento para disfrutar de estas nuevas licencias y estas bandas va a llegar a todas las consolas de videojuegos el próximo 10 de diciembre. Yo seguramente lo voy a adquirir. Shut up, I'm taking my money. Una con 12 minutos. Atento porque arrancamos los retos de Strexam. Ya hay exapases para el encuentro internacional de freestyle. Y también las luchas. Van a estar buenísimas. Yo voy a andar en los dos eventos. Me vale. Me van a ver ahí los dos. Me saludan y nos damos selfie para subir las redes sociales, ¿ok? Vamos con más. Regresamos. Rosalía, La Perla. Ponte Exam.

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0: Oigan, amigos, recuerden que el equipo de promoción El Examoy se encuentra con mis amigos de Jack Cuernavaca. 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

que sea el primer Exapass doble. Vámonos a la lucha libre. ¿Cómo ven, ¿Y por qué lucha libre? Porque va a ser muy sencillo esto. Yo quiero que sean parte ustedes. Vamos a hacer un maratón, pero un maratón relacionado a lucha libre. Un maratón, ¿qué te parece? De unas 20 preguntas. Nada, cierta, nada, nada. Tres preguntas con opción múltiple. Y obviamente tienes que indicar con la respuesta correcta, Del tema, muy sencillo, la lucha libre mexicana, ¿no? Porque pues estamos hablando. Entonces, vamos a ver qué tal les va a ustedes. Son preguntas, tres preguntas muy sencillas, con opción múltiple. Y ya que escuché las tres preguntas, me envías en nota de voz las respuestas al WhatsApp de cabina, al 777-300-0957. Ahí está. La primera persona pase, Exapass doble para que nos acompañe en la Zona Naranja, que es una zona privilegiada para disfrutar de este dominguito de lucha libre allá en Petroquímicos, justamente en Jutepec, Morelos. Yo voy a andar allá, Aparte, estoy mencionando porque voy a ver una edición que conseguí, una edición de máscara del Dr. Wagner, pero mundialista, güey. No, hombre. Está increíble. ¿Quieren verla o se las mando por mi Instagram? Ya atentos para que chequen ahí la foto. Yo quiero estrenármela ese día. Yo ahí me van a ver ahí. Con la dasca y mis lentes. Abuelita, soy tu nieto. Entonces, mi querido Brian Brillanti, por favor, hermano, suelta la primer baraja de preguntas. A ver, suéltalas. Ahí está, Concepto lucha libre. Pregunta con opción múltiple. Son tres sencillas, ¿ok? Ahí está. Ah, ya, súper fácil. Nivel bebé. Pon atención. ¿Cómo se le llama a los luchadores que suelen representar a el bien? Ah, rudos. B, novatos. O C, técnicos. Vamos con la segunda. ¿Cómo quedamos? El Brian quiere consentirlos, A ver si es cierto. Tan, tan, tan. A ver si es cierto. Ah, muy bien. Eso está un poco... está muy fácil para los que les gusta la lucha libre. ¿Qué luchador fue uno de los grandes rivales de El Santo? Pon atención. Místico, Blue Demon o Atlantis. Vamos con la tercera, Brian. Suéltalo, que ahí nos vemos. Un fierrotazo. A ver si es cierto. A ver si es cierto. Oye. Esa sí está difícil, la verdad. Yo no me acordaba, pero ahorita estaba leyendo justamente. Les tocó la siguiente, tercera y última es... ¿Ante qué luchador perdió la máscara Villano Tercero en el año 2000? Pon atención. Villano Tercero en el año 2000. A, Atlantis. B, Último Guerrero. O C, Blue Panther. Año 2000. Villano Tercero. ¿Tiene las respuestas? Mándame la nota de voz al WhatsApp de cabina y veamos quién nos acompaña en la zona naranja este fin de semana, este domingo 30 de agosto, a disfrutar de la lucha libre para la raza con la porquiza. ¡Uy! Vamos con mayor regreso, ponte Exa.

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4: ¿Qué soñaste?
3: Que estaba en la calle, pero la calle era como de chicle. Y al lado de mí estaba Juanga.
4: ¿Juanga? ¿Juan Gabriel?
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0: Vamos a ver de qué cuero salen más correas. De qué lado mastica la iguana, ¿eh? Aquí quieren dormir al velador y le quieren vender chiles a esa empresa de chiles. Vamos a ver quién lo hizo bien, quién lo hizo interesante, quién lo hizo, diría el profe Ian Fino. A ver, escuchamos algunos de los audios que han llegado. Hola Maribel, buena tarde. Escuchamos.
1: Buenas tardes, yo siempre estoy en Exa FM, siempre los oigo. Y yo creo que la primera respuesta es técnicos, la segunda es místico y la tercera Atlantis.
0: Ay, ay, ay, querida Maribel, tuviste dos malas. No, no, no, no, no, no, no, no, no. A ver, por acá tenemos otro audio. Hola, soy Bere Vargas. Pero Bere, ¿no me mandas nota de voz? No puedo escuchar, la gente no sabrá que estás haciendo las cosas ahorita bien. Ángel Giovanni también, saludos Ángel, que ya mandó también su comprobante de que sigue las redes sociales de Exa y sigue a los locutores del 95.7, Sergio Ivieta, Brenda Castro y ahora también a mí, a Paul. Búscame como Paul GS. Paul GS en Instagram. A ver.
2: Hola, Paul, buenas tardes.
0: Hola.
2: La respuesta a la trivia, la primera es técnicos. A la pregunta, a la trivia número dos, Blue Demon. Y la pregunta número tres es Atlantis.
0: Ay, ay, ay, ay, ay, ay, ay. ¿Saben qué? Damas y caballeros, si tú estás muy seguro que fue exactamente con nuestro querido Atlantis. Es que me gustaría decirles, pero luego la gente se aprovecha de eso ya. La respuesta es correcta.
3: Hay un lugar.
0: Ah, no. ¿Qué? Ahí está, espérate. Me lo cambiaron acá, a ver. Público, ahí está. Público conocedor, oigan, ya. Ya, aplausos. Versailles, pero espérame, Versailles, antes que tuvo varios.
3: Vale mucho la pena y desayunos.
0: Hubo fácilmente hay como cinco. Como cinco, a ver. Hay que checar si todo bien por acá, todo bien por acá. A ver, tú por ahí otro audio.
4: Caso para luchar. No tienes para freestyle, las batallas.
0: También tenemos para freestyle, pero ahorita es la dinámica de lucha libre, hermanito. Otro por acá, a ver.
5: Hola, saluditos. Muy buena respuesta. Número uno es la C, técnicos. La respuesta de la dos es Blue Demon. Y por último, la respuesta de que villano es Atlantis.
0: ¡Atlantis! Respuesta correcta, pero hay, a ver, dos más. Antes que tú, dos más, a ver qué. No creo que hasta tres. A ver, porque.
6: Hola, hola, ¿cómo estás? Habla Oscar.
0: ¿Qué, Oscar?
6: Oscar Peña. La primera respuesta es técnicos, la segunda es Blue Demon y la tercera es Atlantis, Atlantis.
0: ¡Aplausos! Técnicos, Blue Demon, rival del Santo. Y a ver, el que llegó primero que todos ustedes, el que llegó primero antes a la 1:32, primer mensaje.
7: Hola, hola, buenas tardes. Pues mira, las respuestas serían los técnicos, Blue Demon y Atlantis.
0: Esas. ¡Aplausos! Ya tienes tu Exapaz doble, hermano, mi querido Richie. Exapaz doble para la zona naranja, que nos acompañes justamente este domingo 30 a la lucha para la raza. Disfrutar muchísimo de este evento. Y vamos a estrenar, voy a estrenar mi máscara. No sé cuál llevarme, la de místico. Nah, no va a pelear. Me voy a llevar la de Dr. Wagner. Les dije, edición mundialista que está de lujo. Ahí van a verme, me van a ver. Ya llegó Vivi Capuchini para hacer el cambio, para hacerle una hurracarrana a mi querido Brian. Dice, quítate de aquí, te suelto un pierrotazo. Al ratito venimos con dinámica para el encuentro internacional freestyle. Pero mientras, vamos con música. ¿Qué te parece Post Malone con Sunflower? Música de XFM.

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17 minutos en Exa 95.7. Oigan, aquí ya tengo. Recuerden que deben seguir una de las normas para llevarte tus exapases. Bueno, es seguirnos en redes sociales. Exa Cuernavaca en YouTube, en TikTok, en Instagram. Estamos en Facebook, estamos en todas partes. Número dos, seguirnos. Seguirme como locutor aquí. Búscame en TikTok o en Instagram como Paul GS. Paul, así escribe así, Paul GS. Así me encuentras en Instagram y en TikTok. Y vamos ahora con esta dinámica en la cual, a ver si puedo hacerla, a ver vamos a ver si podemos hacerlo de una vez. Voy a intentar soltarles unas cuantas barritas. No, decir, ay, yo sí quiero, tengo hambre. No, estamos hablando de estas rimas, de estas frases, de este poder contundente de impactar con una buena idea, darles estilacho único del freestyle. Y tú, si quieres ir a y ser parte de este encuentro internacional de barras, bueno, de freestylers, de freestyle en Cuernavaca, en el Campo Patriotas este sábado, pues tienes que poner atención, ponerte muy ex en este momento, right now, porque vamos a soltar unas barritas. ¿Qué vamos a hacer? Bueno, suelto yo, por ejemplo, las primeras dos frases, esta frase rimada, y tú, que me escuchas del otro lado de la radio, tienes que completarla espontáneamente. ¿Quién gana su exapaz doble? Bueno, va a haber la participación. Tienes que enviarme tu respuesta en nota de voz, por favor. Nota de voz al WhatsApp de cabina. No importa si eres el primero, el segundo o el último en enviarlo. Vamos a calificarla, los escuchamos entre todos. Y vamos a escuchar cuál es la más creativa. Tienes que completar esa frase, esa rimada, ¿no? Esa manera en que sea divertido, que sea contundente, que sea fuerte, que sea impactante. Si eres creativo, ahí se va a ver. Recuerda, tienes tiempo. O sea, no importa que lo lances de aquí hasta las 2:40. Tienes 20 minutos, ¿eh? Van a ser 20 minutos. Pero vamos a ponerte ambiente. Si no, ¿cómo? O sea, así como vas a participar. ¿Te late algo para rapear, no? ¿Sí te late o no? A ver. Una musiquita para... Si quedan para rapear. A ver si es cierto. Unas barritas. A ver si la escuchamos por aquí, mi querida Vivi Cappuccini. ¿Qué onda con todo esto? Yo sigo activándome. Según aquí estamos conectados. Broadcaster y no me sale. A ver otra vez. ¿Sí? ¿Sale por acá, mi querida Vivi Cappuccini? ¿Lo escuchas? Ahí está. ¡Hey, Joe! ¿Listo para participar? Me parece muy bien. Entonces, pon atención.

de semana, yo no me quedo encerrado porque el freestyle de Morelos ya estoy invitado, ¿ok? Y aquí está a las 2:40, vemos quién se lleva estos Exapasos dobles con Meet and Greet. ¿Qué tal? Ponte Exa.

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0: amigo Brian. Vamos a calar. A ver cómo va la gente que han participado. Tienen hasta las 2:40, ¿eh? Tienen que completar la barra. Justamente ya se los dije cuál es la frase, ¿eh? A ver si es cierto. Se las mencioné. Y si ustedes lo hicieron correctamente, las líneas serán... Bueno, es muy sencillo. Ese fin de semana yo no me quedo encerrado porque el freestyle de Morelos ya estoy invitado. Ahí tienes que buscar dos frases también para darle remate contundente a este inicio de barras, a este rizo inicio de rimada, y a ver cómo te va, ¿eh? A ver cómo te va. Escuchemos a algunos participantes a ver cómo van, para que vean qué tal lo están haciendo.
1: Suéltame el beat, por favor. Todos levanten las manos y empezamos en 3, 2, 1. Este fin de semana yo no me quedo encerrado, porque con Paul y Exa al freestyle de Morelos ya estoy invitado. Y ojo, yo no me voy a quedar sentado, ni mucho menos resignado, porque ese Exa Paz ya lo tengo ganado. ¡Yeah!
0: ¡Aplausos! Oye, muy bien. ¿Dónde está la gente de los aplausos? ¿Dónde está la banda de los aplausos, por favor? Otra vez, a ver. Eso. Que la gente diga, ahí está. Ya. La gente anda perdida, ¿eh? Ahí anda, mi gente. Muy bien, oye. Isaías, muy bien, muy bien, muy bien, muy bien. Aquí está otro por acá, a ver qué tal hizo.
2: Yo. Utex a la mejor estación. Y a Paul, que es un gran locutor. Este sábado iré con mi hijo a escuchar lo mejor de lo mejor. Oh, yeah. Preveniendo que podría ser el próximo gran campeón.
0: ¡Aplausos! Bien, bien, bien, bien. Veamos lo que dice mi jurado, mi juradito acá. ¿Y es en la cuenta? Sí, es la cuenta justamente por acá. Sí, exactamente. ¿Y qué tal cómo van con el talento que han hecho? A ver, vamos a ver por acá. Yaret, sí, querida, manda tu audio, ¿eh? Me dice por acá, ¿cuál es la frase? No puede ser, Naum. ¿Cómo que apenas estás sintonizando, oye? A ver más por acá, la evidencia. Sí, redes sociales de Exa. Pero quieren su Exa Paz. Para eso me quiero dado, pero... ¿Dónde están las rifas? Ahí está. Estoy esperando su nota de voz. Más y más, hasta las 2:40 recibimos. Y veamos quién se lleva este momento la banda, ¿eh? Ya son las 2:37. Regresamos un ratito más para conocer los exapases dobles y con Meet and Greet para mi querido Encuentro Internacional de Freestyle, que va a estar buenísimo. Y allá nos vemos, ¿eh? El sábado, Encuentro Internacional en Campo de Patriotas, y domingo, Lucha Libre. En mi casa y con mi gente se me respeta. 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

0: Lagos con Danny Ocean, Mónaco, un exitazo de hace unos 2 años aproximadamente, ¿eh? Oigan, ya lo saben, aquí estoy revisando el trabajo, yo les pedí nada más, les di las líneas o les di las barras y me dijeron, sí, ¿qué onda con todo esto? Dice, hola, ayer con Exapases para el freestyle, ayer en dónde, a ver, cuéntanos, Alex. Cuéntalo, voy a poner un mensaje. A ver, Alex. Alex, buena tarde, cuéntanos con quién, dónde, platícame. Con todo gusto, atendemos eso y vámonos todo el mundo al Encuentro Internacional de Freestyle, hermano. Ahí está la banda comunicándose a través del WhatsApp de cabina. Por acá dice, claro que lo aceptamos, hermano. A ver, vamos a ver.
1: Para escuchar al verdadero Freestyle Mexa, yo me pongo a Exa. Pues ahí Paul está regalando boletos y espero que con esta rima pueda ir a ese evento.
0: A ese evento, bien, aplausos. Bien. Pero no están las líneas que dije al aire, oigan. Por acá, a ver otro. ¿Qué lo hicieron? ¿Qué tal?
2: Mana, yo no me quedo encerrado porque el freestyle de Morelos ya estoy invitado. Mana, yo no me quedo encerrado porque hasta mi abuela dice que ya estoy desatado.
0: ¡Ay, aplausos! Bien, oigan, está chidísimo esto. Próxima intervención, que es la última que voy a tener. Ya voy a decir quién va a ganar, Más no se puede, muchachos. Buena tarde, ya son las 2:52. Ahora es turno de Sabrina Carpenter con Mindchild en la música de XFM. Oh, boy.

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las 3:13. Música Dexa 95.7, muchachos. ¿Qué está pasando aquí? Saludos para mi querida Yaretsi. Dice, oye, tengo 11 años. Bien, Yaretsi lo hizo muy bien. Él aquí hizo la rima con la abuelita, que ya la va a mandar, la va a acompañar y todo eso. Muy bien, yo me voy en contacto con ustedes. Aquí mi jurado calificador, el buen Néstor. También acompaña Vivi Cappuccini, Fair Fist de Medios Digitales. Sacaremos la conclusión de quién ha ganado, pero no se preocupe, me pongo en contacto con ustedes. Y vienen más retos, todavía hay que esperar, oiga. Nos quedan hoy y mañana, porque el sábado nos vamos ahí. Y el domingo nos vamos a la lucha libre. Entonces, ustedes, más que consentidos, más que apapachados, nos encargaremos de saludarnos allá, tomarnos las selfies, subir las redes sociales, disfrutar de las experiencias de Exa 95.7. Recuerda, muy importante seguir las redes sociales de Exa Cuernavaca en TikTok, Instagram, Facebook, YouTube. Pero también tú y yo seguirnos. Yo sí sigo a la banda, ¿eh? No ando. Ay, no, yo más quiero tener seguidores, ¿no? Yo sí sigo a la banda y comento y reacciono y platico y me meto al chisme también porque esa es mi naturaleza y así fui formado. Nada, es cierto. Vamos con más música. Momento de escuchar a una buena rolita. Te mandé a la goma. Mariano Ochoa apareciendo con toda la vibra de la música. Anda en el 95.7 de tu radio.

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Porque el tiempo es oro. Resulta que nuestro piloto mexicano, famoso Sergio Pérez, le han dicho, oye, como que no tenemos con los mismos, digamos que vibras, de hace unas competencias como el ministro de defensa del señor Max Verstappen. Obviamente el cambiar de escudería, nuevo monoplaza, nueva tecnología, nuevo equipo de trabajo, pues no es sencillo, si no cualquiera lo haría, ¿no? Pero ya le preguntaron, ¿qué onda, Checo? ¿Para cuándo te retiras, no? Y él contestó como siempre, como todo buen mexicano. Dice, los mexicanos nunca nos rendimos. Así es la confianza de Checo Pérez, que puede estar en otros, dice él, 4 años más en Fórmula 1 y que en ese lapso tendrá oportunidad de ser campeón del mundo. Sería interesante, ¿eh? Obviamente con la escudería con Cadillac, en la cual dice que puede quedarse unos 4 años sin problemas. Además, con su compañero Valtteri Bottas, que es muy fan de nuestra comida mexicana, de nuestro país, creo que pueden hacer muy buena mancuerna para lograr el campeonato de constructores o también el campeonato individual por parte de Checo Pérez. Él fue muy claro, dice, eso no va a suceder pronto. Él no piensa en retirarse y se me quedan máximo de 4 años. Y obviamente que es de los mejores pilotos que ha tenido la Fórmula 1. Y obviamente lo recordamos con mucho cariño en su escudería pasada. Entonces, tenemos Checo Pérez para el rato. Sé que muchos les gusta el automovilismo, otros no tanto, pero es un deportista mexicano que siempre deja el país muy en alto. Vamos con más música. Buena tarde. Recuerda, Ixapases, para que te lances con nosotros a la lucha libre. ¿Y qué va a ser? Vaya, está buenísimo. Yo sé que quieres acompañarnos. Y si andas con el pendiente, ahí te aviso prácticamente. ¿Cómo estará el rollo? Sí, tenemos este domingo 30 de agosto a las 4 de la tarde. Viene la lucha libre para la raza. La puerquiza extrema contra Cibernético, Chessman y Puma King. Y vienen muchas sorpresas más. ¿Nos acompañas? Sé que quieres tus accesos y tus exapases. Entonces atento, porque se vienen sorpresas. Soy Paul. Buena tarde, estás en Destrexa.

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1: ¿Qué es lo que estamos a rular? Y empezó el verano. ¡Fuego!

Vamos, muchas gracias por sintonizar de Strexa. Soy Paul, mañana regresamos en punto de la 1 de la tarde. A nombre de Bibi Cappuccini, que la operadora es la capona, o sea, la jefa de los operadores de la Radio Naranja. Mi querida Fair Feeds, medios digitales. Y por cierto, los invito a que vean, que se metan al podcast de Sala Naranja. No, hombre, sacamos unos trapitos al sol buenísimos y dignos para debatir, ¿eh? Vámonos, que tengas una excelente tarde, buen provechito, buen apetite. Gran tarde y en todas partes, Pontexa. Bye, bye.

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1: 5:00 p.m. en punto, mi querida Vivi. Sean ustedes bienvenidos, bienvenidas a través de la frecuencia naranja. ¿Cómo estás el día de hoy, mi querida Vivi, en la producción de los controles técnicos de Exa FM? El día de hoy te estaremos acompañando, como es de costumbre, a través de la frecuencia naranja, a través del 95.7 de tu radio, a través de Exa FM. El día de hoy, como todos los días, te vamos a acompañar durante toda tu tarde hasta las 8 de la noche. Y estoy muy contento de estar con todos ustedes. Tenemos tremenda música. El día de hoy tenemos también noticiones en un tema más. Vamos a tener la frase trascendental. Vamos a tener también, como es de costumbre, un chismecito rico en querido Ian. Y, como todos los días, una tremenda historia de terror. Así que, ¿qué les parece que vamos arrancando con algo pues de Hugel, mi querida Vivi, para comenzar el programa del día de hoy? Por cierto, yo me llamo Ian Cuellar y a través de mis redes sociales me pueden encontrar como @FelipeCalderón en mis redes sociales. Pero bueno, vamos a arrancar con esto que se llama Moving to the Sun. Él es Hugel en todas partes. Bienvenidas, bienvenidos, Pontex FM.

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2: Segunda vez que desenredo los audífonos de esta cabina, mi querida. Mira nada más esta cochinada que tienen aquí mis compañeros. Dios mío, no lo puedo creer, es impresionante. Pero bueno, mi querida Vivi, traemos un tema más el día de hoy. Un tema más como todos los días. Estoy muy contento de platicar este tema porque es uno de los temas que han estado, pues digamos, en controversia últimamente. Y es el tema de cómo han evolucionado, mi querida Vivi, desde un tiempo para acá, yo creo que desde la pandemia para acá, cómo han evolucionado los divorcios. Como que está de moda divorciarse, ¿no? O sea, como que hay parejas que están felices. Yo pienso, ¿no? Yo pienso. Hay parejas que yo creo que están de... Ay, hola, mi amor, ¿cómo estás? ¿No? Ay, ¿qué pasó, gordo? ¿No? Y ahí están. O ya no se puede decir así de cariño esa palabra. Sí se puede, ¿no? ¿Sí? Bueno. Y entonces, imagínate en unos 30 años, ¿no? En unos 40 años. ¡Ay, mi Terian! Le va a decir, ¿no? ¡Ay, mi Terian! ¡Ay, que! Oye, ¿cómo conociste a mi mamá? Le gané en una batalla de farmear aura, ¿no? Le dice. Bueno. Oye, el tema del día de hoy es los divorcios, mi querida Vivi. ¿Pero por qué? Porque te traigo una noticia que en lo personal a mí se me hace fantástica. Y es que solamente en México podría pasar algo así. Una pareja se divorcia en la alcaldía Cuauhtémoc, en la Ciudad de México, en la Gran Tenochtitlán, y contratan un carrito de micheladas para los invitados. ¡Qué belleza, Vivi! Mira, yo hace muchos años, te voy a ser muy honesto, yo hace muchos años, le propuse a un amigo abogado que hablara con sus clientes que se están divorciando. Ojo, estas se las voy a regalar a todos, ¿eh? A todos los abogados que me están escuchando en este momento. A los inteligentes, porque los que no sean muy inteligentes no oyen este programa. Pero, mi querida Vivi, yo le propuse a mi amigo, le dije, güey, ¿por qué no abrimos un canal de Twitch? Y cada divorcio en el juzgado lo transmitimos en vivo. Sería el mejor contenido que puedes ver, Vivi, porque ¿alguna vez has visto cómo son las redacciones en los juicios? Que empiezan a leer los abogados las redacciones y empiezan a decir... Desde noviembre del año 2011 que no me toca en la cama. Y empiezan ahí las descripciones bien gráficas de por qué se están divorciando. Entonces es una verdadera belleza en contenido. Pero pues bueno, nadie se ha atrevido a hacerlo. Entonces pues bueno, ahí se las regalo por si alguien quiere comenzar un canal de eso. Sería fantástico. Pero bueno, el tema es que esta pareja se divorcia en la alcaldía Cuauhtémoc y contrata un carrito de micheladas para sus invitados. Y esto sucedió con Gerardo y Carla, que celebraron su separación legal y ofrecieron micheladas a los invitados y a los testigos. Y aunque para muchos fue mal visto, pues se supone que no debería ser un motivo de celebración el divorcio. Pero a ver, Vivi, vamos a ser muy honestos. ¿Sabes cuál es la principal causa de divorcio en este país? ¿No? ¡El matrimonio! Entonces, si ya no eres feliz, si hay gente que ya no es feliz contigo, o si simplemente la dinámica ya es insostenible, pues ¿qué hay que hacer, Vivi? ¿Qué es lo que normalmente hace la gente cuando pasa eso? Tienen un hijo. ¿No? Cuando dices, no, esta relación ya no puede, ya no da para más, a las dos semanas, ¿qué creen, familia? Vamos a ser papás, ¿no? Y obviamente eso tampoco arregla un mal matrimonio. Pero lo interesante de todo esto es que ellos lo tomaron con bastante humor, con mucha tranquilidad, y dijeron, ¿saben qué? Pues si nos vamos a separar, lo vamos a hacer en grande. Contrataron su carrito de micheladas y a todos los testigos e incluso algunos abogados que se encontraban alrededor les ofrecieron micheladas. ¿Qué te parece, Vivi? Que esto solamente podría pasar en México. ¿Tú crees, Vivi? ¿Tú crees que en mi natal Suiza este tipo de cosas pasaría? Por supuesto que no, Vivi. Por supuesto que no. ¿Sabes por qué? Porque allá no hay chamoy para las micheladas. Pero bueno, 5:14. En todas partes, esto es de Aitana, se llama Superstar, o Super, es que se me confunden los idiomas de mi natal Suiza. Pues bueno, esto se llama Superestrella, Pontex FM.

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0: Dicen que fue aprendiz de Buda, que meditó 70 días y 70 noches bajo el agua. 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
1: Ya estamos de vuelta a través de la frecuencia naranja y el día de hoy te voy a platicar la frase trascendental del día de hoy. Que más que una frase normal, mi querida Vivi, es una reflexión, ¿no? Ya hemos como... pues ya nos acostumbramos un poquito a... Es que también sabes que ya se me acabaron las frases. Ya luego ya no encuentro así chidas, ¿no? O encuentro de esas que dicen así como... regalar flores, ¿no? Así imagínate. Regalar flores es el regalo más hermoso que puede dar un desconocido. Chespirito. No, así de esas frases que como que se las atribuyen a alguien que no es, pero bueno. El día de hoy te voy a compartir esta reflexión que habla acerca del tiempo, Vivi. Quiero que en este momento pienses, porque ya hemos hecho esta reflexión antes, pero creo que es muy importante revivirla de vez en cuando. Quiero que imagines lo siguiente. Vas llegando a tu casa, vas en tercero de primaria, más o menos, segundo o tercero de primaria. Tienes entre 6, 7 u 8 años más o menos. Vas llegando, te estás quitando el suéter del uniforme, lo estás dejando en el sillón de tu casa. Huele a comida. ¿A qué huele? ¿A qué platillo huele en este momento? En mi imaginación, huele un pollo a la cacerola, mi querida Vivi, que hace mi mamá. Y la casa huele a papas, a jitomate, a pollo. Y se está cocinando a fuego lento. Hay tortillas recién compradas. La mesa está puesta y están esperando que lleguen otros invitados a la mesa, otros familiares, para poder comenzar con la comida. Es un jueves como hoy. De pronto tu mamá te dice, oye, hace un poco de calor, ¿no quieres un vaso de agua de limón? Te tomas tu vaso de agua de limón como si tuvieras prisa, con mucha sed. Terminas y le dices a tu mamá, voy a subir a mi cuarto. Te vas a tu cuarto, abres la puerta de tu cuarto, ¿a qué huele? ¿Cómo huele ese cuarto? ¿Qué pósters hay en la pared? ¿Cómo es tu cama? ¿De qué color es tu edredón o tu colcha o lo que tú quieras? ¿Cómo está ordenado tu cuarto? Acuérdate. Y en ese momento, con esos olores y ese medio ambiente que se siente, te quitas los zapatos y te sientas en la cama. Tienes 7, 8 años, Vivi. Es una tarde que no está nublada, el sol se está medio acostando y tú ya sientes como que el día ya terminó. No hay nada que hacer, no te dejaron tarea. La vida es buena. Y de pronto, de la nada, tocan a la puerta. La puerta de tu cuarto, a la cual apresuradamente te paras a abrir. Y del otro lado del cuarto está tu versión de hoy entrando a tu cuarto de la infancia. Tú, tu versión de niño, te ve siendo adulto. ¿Qué ve? ¿Ve una persona feliz? ¿Ve una persona que ha logrado sus sueños? ¿Ve una persona que logró conquistar todo lo que se propuso de niño? ¿Ve una persona que fue fiel a lo que pensaba, a lo que quería, a lo que ama? ¿Se siente orgulloso de lo que ve ese niño? ¿Se siente orgulloso de la presencia que tienes? ¿Se siente contento de conocerte sabiendo que logró absolutamente todo lo que se imaginaba y mucho más? ¿O se siente decepcionado de lo que ve? ¿O se siente como que está conociendo a alguien extraño, a alguien lejano, a alguien que no es el mismo? Se sienta a un lado de ti y el niño te pregunta, La única cosa que quiero saber es si pudiste ser feliz. Y ahí voy a dejar la historia. Quiero que tú contestes esa pregunta. Quiero que tú le contestes a tu versión de niño o de niña. Quiero que tú, en este momento, pienses en si ese niño se sentiría orgulloso de ver quién eres. Porque si no, tal vez haya algo que tengas que cambiar en tu vida. Y te quiero platicar algo rápidamente. El día de ayer vi cómo asaltaban a una persona y le robaban una moto, Vivi. Lamentablemente, vi cómo a mano armada le quitaron una moto a una persona que venía saliendo de trabajar. ¿Cómo se sentirá el niño de ese güey que robó? ¿Cómo se sentirá el niño de ese güey que está haciendo algo malo, que está planeando algo malo, que no está siendo congruente con lo que creía de niño? O ese político que prometió ayudar y al final se terminó aprovechando de todo el mundo. ¿Cómo se siente el niño que vive en ese interior? Cada uno de nosotros tenemos que lidiar con nuestro presente, pero también tenemos cuentas que rendirle a nuestro pasado. Y la chamba es tuya. Nadie va a venir a ponerle una sonrisa a esa niña o ese niño que está en su cuarto a los 8 años, soñando con una vida bonita. Si hay algo que no te hizo sentido en todo esto que te dije, tal vez haya que cambiar algo en tu vida. Tal vez haya que mejorar alguna circunstancia. Tal vez haya que ir a terapia. No lo sé. Pero la respuesta, yo no la tengo. La tienes tú. Son las 5:40 en todas partes. 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

directamente desde Córdoba, capital argentina, los Caligaris. ¿Sabían ustedes que la única estación de radio que trajo alguna vez a los Caligaris a Cuernavaca fue Exa FM, mi querida Bibi? Sí, ahí, yo no trabajaba aquí, pues, pero ya, pero yo me enteré. Yo me enteré porque soy muy fan de los Caligaris. Si nunca los han visto en vivo, es un tremendo show. Es como ir a un circo, pero también un concierto, pero también a un... bueno, es una locura, mi querida Bibi. La verdad, la pasas muy bien y acabas de escucharlos en conjunto con Patti Cantú a través de la frecuencia naranja. Son las 5:53. Esto se llama Como lo hice yo y vas a escuchar ahora una combinación muy interesante. Ellos son Matiz con Cari León y lo escuchas aquí en Exa FM.

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